0: para tener tratados de libre comercio.
1: Marcelo Ebrard dijo que España destaca entre los países de la Unión Europea como uno de los que más está invirtiendo en México y que hay interés de inversión por parte de Canadá, Corea del Sur, Japón, entre otros. Para BC Noticias, Felipe Barrera Jaramillo desde la Ciudad de México.
2: Deportes. La altura de la Ciudad de México está sobre el nivel del mar. Sí preocupa al técnico inglés Thomas Tuchel. Esto para los octavos de final, etapa en que enfrentarán al Tri el próximo domingo. El seleccionador calificó de imposible adaptarse a estas condiciones, tomando en cuenta los pocos días que se tendrá para preparar a su equipo antes del partido. La selección de Inglaterra estará llegando a la Ciudad de México el próximo sábado y ante eso el técnico inglés ha dicho que sí será de mucho trabajo el poderse adaptar a la altitud en donde se encuentra la capital de este país. Informó para ABC Deportes Andrés Guerra.
3: Espectáculos.
4: La espera casi termina para los fans de La Casa de los Famosos México. La producción confirmó que el primer habitante de la cuarta temporada será revelada este domingo 5 de julio, marcando el inicio de la presentación oficial de los famosos que formarán parte del reality. A partir de esa fecha se anunciará un participante por día hasta completar el elenco previo al estreno programado para el 26 de julio. Como en años anteriores, la identidad de los concursantes ha generado todo tipo de rumores y apuestas en redes sociales, pero por ahora la producción mantiene el misterio.
5: Ale Burnes para ABC Noticias. 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
0: Yo soy Lalo Rosas, hoy estamos en ausencia de Gwen Saavedra. Señorita. Hasta las 8 de la noche contigo. Y hoy a través del WhatsApp digital, yo estoy pidiendo que me encuentre, que me encueres, iba a decir. Ay, Dios. Pues en qué estoy pensando. Ya, ya, ya. Estoy pidiendo que me mandes, por favor, tu mayor trauma. De cuando eras chiquillo o chiquilla. Pero no cualquier trauma, güey. Un trauma como este. Es más, mira, te voy a poner el ejemplo y ya me voy a ir con los demás. Mira, así, así. Checa.
2: Lalo, mi mayor trauma fue cuando estaba chiquita, tenía mucha sed. Tenía
0: Escucha miedo eso.
2: De bajar a oscuras a tomar agua. Y entonces le pedí a mi mamá un vaso de agua y mi mamá me dijo, si no bajas tú, si no bajas a tomar agua, puedes amanecer muerta. Entonces, desde que tengo como que unos 10 años, ahorita que tengo 27, ese trauma sigue presente en mí y todos los días tengo que subir un vaso de
0: ¿Para
2: agua.
0: ¿Para qué? ¿Para qué?
2: A mi recámara, pues, para no morirme. No, pues, para... por trauma.
0: Es que los papás, la neta, los papás, bueno, no quiero culpar a nadie, honestamente, pero ¿qué pasó, güey? Si nos traumaron en muchas cosas. 81-80-10-102-9. ¡Hola!
3: Gordo, yo un trauma que tuve,
0: Simón,
3: fue de que mi papá, cuando yo estaba chiquillo, tenía un depósito allá por la carretera Colombia.
0: Simón.
3: Y pues yo estaba bien entretenido, arriba de una caja de coca, ajá, jugando Kino Fighter.
0: Ah, ¿cómo no?
3: Cuando salió una, bueno, llegó una loca, una zafada.
0: Una zafada.
3: Pero toda en pelucas. Y nada más me agarró y se fue corriendo, pues me llevó a mi cargado.
0: ¿Qué, güey?
3: Y hasta que llegó la patrulla y todo, pero no. Ahí estaba yo todo cabreadillo.
0: Pues pobrecito.
3: Y pues ahora entiendo por qué ahora me la paso ahí en el centro, porque andan igual en pelucas.
0: Pero ya cobra.
4: 1500.
0: Ya no.
5: ¿Qué onda, Lalo?
0: ¿Qué onda, mi rey? ¿Cómo estás?
5: A mí, mi jefa y mi abuela. ¿Qué, mi abuela, que en paz descanse.
0: ¿Qué pasó, güey? ¿Qué te hicieron?
5: Me dejaron ahí en la macro.
0: Simón, ¿en la macro?
5: Me quedé, pasó la barredora y me quedé viendo la barredora. Yo tenía como unos 4 años, 5 años.
0: Simón, ¿y luego?
5: Viendo la barredora yo.
0: ¿Y luego?
5: Y nada, mi jefa ya iba como 3 cuadras. Hasta que se dio cuenta y volteó. Yo ya andaba perdido. ¡Salud, Lalo! Ya estaba llorando yo.
0: Pues sí, güey, pobrecito, todo chiquito.
5: Me acuerdo, todo chiquito. Me bañaron, se me bañaron.
0: Imagínate tu mamá en la tercera cuadra. Ay, yo traía este güey, va hacia cerca. Y se regresó por ti. Pobrecitos, qué mal, ¿eh?
6: Hola, buenas tardes.
0: ¿Cómo estás? Buenas
6: tardes. A mí
0: tardes.
6: Lo que más me traumó en mi infancia fue la película de Pennywise.
0: La película.
6: Exactamente, claro. La escena donde sale del resumidero de la regadera.
0: ¿Cómo no?
6: No, no, no, yo tenía pavor a bañarme porque se me afiguraba que iba a salir por ahí.
0: Es cierto.
6: Y todavía es fecha que no he visto, no he terminado de ver las películas viejitas y no quiero ni ver las nuevas.
0: Lalo, ¿me puedes decir chiquirringui? ¿Cómo estás, chiquirringui? De la vida y del amor, de la vida y del amor. Saludos a todos, 6:13 p.m. Hoy te estoy pidiendo me cuentes tu mayor trauma. Cuéntamelo, te estoy escuchando. ¿Qué fue lo que te traumó cuando eras borrillo, cuando eras morrilla? Y ya si quieres algo más grande, no sé, en el trabajo, con tu familia, lo que tú quieras.
7: Hola, Lalo.
0: Hola.
7: ¿Qué te traumó?
0: ¿Qué te traumó?
7: Que en el parque Plaza Sésamo, sí, ya ves que estaba como que uno que subía y bajaba que tenía sombreritos.
0: Ah, ¿cómo no?
7: Bueno, pues.

0: dijeron ahí mis papás cuando claramente les dije que yo no quería.
1: Pues sí.
0: Y sufrí todo ese tiempo que duró el juego. Y pues ahora de grande no me gustan los juegos mecánicos.
1: ¿Qué te digo? ¿Los papás otra vez? ¿Los papás otra vez? ¿En serio? ¡Hola!
2: Lalito.
1: ¿Qué pacho?
2: Yo, mi trauma fue que me mandaban a traer huevos y que no se me quebrara ninguno.
1: Ah, ¿cómo no?
2: Porque si no, mi papá me daba cintarazos.
1: Ah, ¿qué huevos? Sí, claro, ¿no? Sí, claro, si llegaban así. Imagínate. ¿Cuál ha sido tu mayor trauma? Cuéntamelo todo al 81-8010-1029. Yo solamente tengo una pregunta para todos ustedes. ¿Y si este domingo? ¿Y si sí?
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1: 6 de la tarde, 25 minutos. Ahí escuchamos a Blackpink con Jump. A través de Digital 102.9, jueves, señoras y señores, casi viernes. ¡Wow! Hoy te estoy, te estoy pidiendo me cuentes tus mayores traumas de morrillo. ¿Cuál ha sido eso que te traumó, güey? Cuéntamelo todo, que aquí lo que tenemos es tiempo. Hola, hola, buenas, buenas.
2: Hola, Lalo, buenas tardes.
1: ¿Cómo estás? Buenas tardes.
2: Mi mayor trauma, y hasta la fecha no lo supero.
1: ¿Tu mayor
2: trauma? Una vez que yo estaba chiquilla, tenía, no sé, 8 o 10 años.
1: Simón.
2: Y mi mamá estaba hablando por teléfono.
1: Estaba hablando
2: por teléfono. Y típico que le estás hostigando de que mamá, mamá, esto, mamá, mamá, lo otro, así, ¿verdad? O sea, de que quieres que te ponga atención.
1: Okay.
2: Entonces, mi mamá, su desesperación de que ya me callara, así con la mano como que estaba sentada en el sillón y como que nomás movió la mano para ver qué agarraba. Pero pues no puso atención y me aventó un candado master justo abajito del ojo, así en el huesito que estaba.
1: Espérate, ¿qué, güey? No, o sea, no te aventó una chancla, no te aventó un vaso, no te aventó un te aventó un candado, no un candado normal, un candado master, güey. Un candado master. Y luego en el ojo. A ver, ¿y luego?
2: Un poquito del ojo.
1: Simón.
2: ¿Y obviamente ya cuando reaccionó, pues se asustó bastante y colgó la llamada. Y ahora sí, ¿qué pasó? ¿Qué pasó? Y yo acá con el ojo casi saliéndose.
1: Todavía te preguntó qué pasó, dijo. No puede ser posible. Antes no te dijo. Te dije que con los candados no se juegan. Ay, no, Dios mío.
2: Y pues ya me llevó a consultar y todo, sí. No pasó nada, pero hasta la fecha le digo, le recuerdo y le reclamo. Ya sabes que me aventó el candado y dice ella que no es cierto.
1: Que no se acuerda, claro.
2: Saludos.
1: Claro. Las mamás no se van a acordar de eso nunca.
3: Lalo, ¿cómo estás? Padre,
1: buenas
3: ¿cómo
1: tardes,
3: estás? Carnal.
1: Buenas tardes, dímelo.
3: Oye, yo tengo un trauma desde la adolescencia.
1: Sí,
3: pues pues no soy tan alto, vaya, soy bajo de estatura.
1: Ajá.
3: Y en la prepa me gustaba una vieja bien, bien altota, carnal. Me traumó porque me dijo que yo le gustaba, pero que no nunca andaría con alguien más bajito que ella. No, hombre, fui la burla en ese momento, pero me ayudó a darme cuenta que la estatura no es importante para
1: claro,
3: nada.
1: Claro.
3: Por su culpa, ahora todas mis novias fueron grandotas, carnal. Mi esposa en la actualidad me saca como 10, 15 centímetros.
1: Ok.
3: Me encantan las viejas grandotas por su culpa y deja que me la...
1: Te saca 15 centímetros de estatura, ¿verdad? O sea, para quedar claro. ¿Cierto?
3: La tope un día, la mendiga.
1: Sí.
3: Me voy a dar una arrastrada.
1: Espérate, tranquilo, güey.
3: Dios los bendiga. La voy a quemar, Lalo.
1: No,
3: se
1: no,
3: llama
1: no,
3: Lucero
1: no.
3: Y es de Guadalupe.
1: Ay, Lucero de Guadalupe.
3: Así que yo soy Uber, Lucero. Cuídate de no encontrarme en este camino porque te voy a demostrar lo que podemos hacer los chaparritos.
1: Espérate, hijo. Tranquilo.
4: Hola, Lalo, ¿cómo estás?
1: Buenas tardes.
4: Fíjate que cuando estaba en la secu,
1: sí.
4: Era muy nerd.
1: Eres muy nerd.
4: Y
1: luego,
4: pues, ahí se copiaban de mí y había una niña que me hacía bullying.
1: ¿Te hacía bullying?
4: Entonces, después presentó el examen para la misma prepa que yo.
1: Ajá.
4: Y fue y se sentó a mi lado, se quería copiar y no la dejé. No pasó el examen.
1: ¡Qué bueno que no pasó el examen!
5: ¿Qué onda, mi papá? Buenas tardes.
1: ¿Qué onda, mi mamá? ¿Cómo andamos?
5: Sí, todo mi trauma, pero esto está triste.
1: Échale morra.
5: Mi papá engañó a mi mamá porque mi hermano y yo salimos homosexuales y dijo que se fue con otra vieja, que si le diera un hombrecito de verdad y una mujercita de verdad. ¿Cómo te quedó el ojo? Es un trauma que aún no he superado, pero como se dice, mis traumas, mis chistes.
1: ¡Alá! Espérate. Déjame agarro aire, güey. Déjame agarro aire, güey. Espérate. Su Pink Floyd. No, gracias. Aquí escuchamos. No, juzgamos. Ok. Buenas.
6: ¿Qué onda, Lalo? Buenas tardes.
1: ¿Qué onda? ¿Cómo
6: Oye,
1: estás?
6: Oye, mi trauma fue antes de que cerraran Bosque Mágico.
1: Sí.
6: Se me ocurrió llevar a mi chiquillo de unos 8 años
1: Qué bueno que llevaste al chiquillo a pasear. Eso es importante. Qué bueno que se lleve el chiquillo a pasear. Es súper importante.
4: Y nos subimos a unas tazas policías, tazas no sé qué, que va subiendo. Y el niño engentado, mi hijo, pero yo iba rezando, dije, ok, fregados, hago aquí arriba. No, policías y ratones creo que se llamaba.
1: ¿Cómo no?
4: Oye, yo poniendo traumas ya de vieja, no, sí tengo un trauma de chica. Una vez ayudándole a mi mamá haciendo comer unos chiles rellenos, me dijo, saca la harina, y la niña... pues tenía unos 8 años,
7: saca la harina,
4: servidora, y saqué la harina de Jorge. Y me dijo mi mamá, estás Pepi.
1: Sí, pues
4: y
1: claro.
4: Yo lloré y dejé de cocinar. Es fecha que apenas acabo de empezar otra vez a cocinar.
1: No, me traumó un
4: chorro.
1: Mija, como 30 años traumada. Para no cocinar tampoco está bien, ¿eh?
8: Cuando mis hermanos y yo estábamos en la secundaria.
1: Simón.
8: Todos se iban de pinta, todos se hacían dichosa la perra.
1: La perra, claro.
8: Y nosotros no, porque decía mi mamá, no se vayan a ir de la escuela, ustedes no hagan eso porque los van a atropellar y no van a saber de dónde son, los van a decir que no tienen nombre, que no tienen familia y yo no los voy a poder recuperar. Entonces nadie se iba de pinta porque teníamos miedo, nos tenían traumados que nos iba a pasar todo lo peor del mundo porque nuestra mamá no iba a saber nada de nosotros.
1: Hola, oye, no, creo que sí fueron traumas bien cañones. ¿Tienes uno peor? ¿Algo que me quieras contar? 81 80 10 1029. Esto va para largo, ¿eh?

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0: tampoco no me sale igual, güey. Tampoco no me sale. ¡Vámonos, pues! 6:43 PM. ¿Cómo estamos, Monterrey? Yo soy Lalo Rosas, contigo hasta las 8:00 PM. Hoy estoy pidiendo que me mandes tus traumas que te marcaron de morrillo.
1: ¿Qué onda, Lalito? Buenos días.
0: ¿Qué onda, papá? ¿Cómo estás?
1: Oye, a mí creo que todos, la mayoría de aquí, claro, van a estar de acuerdo conmigo, pero...
0: No estoy de acuerdo.
1: Que el viejo del costal era algo que usaban mucho para usarte y traumarte, ¿va? De que ahora el viejo del costal.
0: ¿Cómo no?
1: Tú no sabes ni quién era el viejo del costal, pero no, pues sí le tenías miedo, ¿verdad?
0: Te lo imaginabas, claro.
1: Ya de grande me puse a pensar, oye, si el viejo del costal era toda madre y traía dulces en el morral ese o algo, o sea... Además decía el viejo del costal, pero pues no sabías quién era el costal.
0: Ven, mijo, al costal, ven.
2: Hola, Lalo, ¿cómo estás?
0: Hola, ¿cómo estás?
2: Oye, mi mayor trauma es con las iguanas.
0: Las iguanas.
2: A los 6 años mi hermano tenía una. Se le escapó.
0: Ahí
2: nos
0: dejó
2: toda la casa buscándola.
0: Simón.
2: Y yo la encontré. Y cuando la agarro, pues para que no se me escondiera, yo nada más la agarré de la cola. Yo tenía unos 6 años, claramente no sabía que las iguanas soltaban sus colas y que se seguían moviendo, y desde ahí no las tolero. O sea, de lejitos, aún así todavía me asusto, entonces...
0: De lejitos las colas, ¿no?
2: Mis hermanos, para burlarse de mí, agarraron de que las lagartijitas chiquitas que de repente salían en la casa.
0: Ajá, ¿y luego?
2: Y me las aventaban. Entonces les tengo pavor.
0: ¡Qué mal!
2: Las odio. Bonita tarde,
0: abrazo,
2: bye, bye.
0: Bonita tarde, gracias, hola.
3: ¿Cómo estamos?
0: Onda, padrino, ¿cómo
3: Fíjate
0: estás?
3: Que tengo muchos traumas, desde el mar, las alturas, a las sirenas, tritones, a todo eso, ¿eh? Entonces tengo un trauma, pero creo que mi trauma principal era cuando de niño ibas a las meriendas o las piñatas, ¿verdad? Sí. Y luego de repente salía el payaso, ¿verdad? Y a mí desde niño me daban miedo a los payasos y decía, no, por favor, que no venga para acá, que no venga para acá, que no venga para acá. Cuando decía, a ver, ¿a quién elegimos para que pase a concursar por un premio?
0: Siempre tú.
3: Llámalo, siempre el primero que elegía.
0: Claro.
3: Y parecía víctima, quién sabe, pero siempre me elegían. Pero ya que lo veo de grande, digo, bueno, ojalá que se lo pique con mis hijos, da para que sufran un trauma que yo. En fin, saludos, estimado.
0: ¡Abrazo, mi rey!
4: ¿Qué onda, mi hermano? ¿Cómo andas?
0: ¿Qué onda, padrino? ¿Cómo
4: Fíjate
0: estás?
4: Fíjate que yo una vez quedé bien, pero bien traumado.
0: ¿Cuándo?
4: Fue una ocasión que una de antes, cuando nos reuníamos con la abuela, cuando todos los tíos, primos llegaban a la casa de la abuela y era padre, ¿verdad? Porque pues todos estábamos ahí. Entonces yo salí con mis primos a andar en bici.
0: Simón.
4: Y a mí pues me correteó un perro y me mordió el pie. Pero pues a mí pues no me dolió ni nada. Y al contrario, ¿no? Llegué y a la casa.
0: Sí.
4: Y pues ya todos mis primos bien preocupados, que lo mordieron.
0: ¿Qué te pasó? ¿Qué te pasó?
4: Sale mi mamá y me dice, chingados, Winkler. Me dio una santa regañada. No me dolió la mordida del perro, pero me dolió la regañada que me metió mi madre. Hasta la fecha fue un perro y me traumo.
0: Pues sí.
4: Porque no tanto por el perro, sino por la regañada
0: por
4: que
0: mamá,
4: me
0: dio
4: mi mamá.
0: Claro, es lo que te digo. Los papás, güey. Hola, hola, buena.
5: Hello, hello,
0: hello.
5: A mí algo que de verdad sí me traumó y hasta la fecha me sigue traumando y tengo un problema con los dentistas.
0: Ah, los dentistas.
5: Es que una dentista cuando yo tenía 5 años logró sacar a mi mamá del consultorio porque no tenía anestesia y me sacó una muela así, sin avisar.
0: Sí, neta.
5: Literal sin anestesia y yo llorando en un grito hasta que mi mamá entró y bueno, ahí se armó un show, ¿verdad? Pero ese es mi trauma de la infancia que me persigue hasta la fecha. Me da unos nervios, una ansiedad cuando
0: el
5: me
0: dentista.
5: Toca cita con el dentista.
0: Ay, oh, no, qué bárbaro.
5: ¡Maldita dentista!
0: ¡Cuéntame tu trauma, ándale! Para reírnos un ratito. Y se te olvida que estás en el tráfico de Monterrey 81 80 10 1029.
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0: la música de Justin Bieber con Daisies. Cuéntame ese trauma que te dejó marcado de morrillo, de morrilla. ¡Hola!
1: Buenas tardes.
0: Buenas tardes.
1: Mi mayor trauma ha sido la leche con bastante azúcar. ¿Eh? Porque de chiquita me gustaba mucho el azúcar y mi mamá me dijo, ¿sabes quién toma leche con azúcar?
0: ¿Quién?
1: Las perritas embarazadas. ¡Hala! Y santo remedio, aborrecí la leche con azúcar.
0: No. ¿Qué hago? ¿Qué?

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2: La Universidad Autónoma de Nuevo León apoyó a 403 jóvenes del Programa de Movilidad Nacional e Internacional para el semestre agosto-diciembre 2026. El rector Santos Guzmán López encabezó la ceremonia en el Teatro Universitario del Campus Mederos, que contó con la presencia de autoridades y familias de los estudiantes que realizarán una estancia académica en 20 países de 4 continentes. Durante su discurso, el rector de la máxima casa de estudios enfatizó que la internacionalización es uno de los ejes centrales de la universidad y que ampliar los horizontes con vivencias multiculturales contribuye a la formación de mejores profesionales. La secretaria de Relaciones Internacionales de la Universidad Autónoma de Nuevo León, Sandra Nora González Díaz, celebró la muestra de valentía de parte de todos los jóvenes que dejan atrás sus zonas de confort en busca de otras oportunidades que fortalezcan su preparación académica. Tras dar a conocer que gran parte de los apoyos surgen por becas de la Fundación UANL, su presidente Jaime Gisano Yesaki mencionó que los recursos se manejan con total transparencia y proceden de la generosidad de empresarios, de la propia ciudadanía y de la venta de boletos del sorteo de la siembra cultural.
1: Información nacional.
3: La presidenta Claudia Sheinbaum informó que México ha enviado cerca de 80 toneladas de alimentos y medicamentos a Venezuela, además de 8 plantas para generación de energía eléctrica, así como material de curación enviado por la Cruz Roja Mexicana. Dijo que su gobierno continuará enviando ayuda humanitaria a los damnificados de los terremotos en Venezuela. Incluso mencionó que este jueves salió un barco de la Marina con el acopio que se ha hecho en nuestro país.
4: Esencialmente, todo lo que se lleva es a través de la Defensa Nacional, porque pues es un gasto que se tiene que hacer para llevar los artículos. Entonces, las recolecciones de todo esto que hemos mencionado, de manera voluntaria, se ponen de acuerdo con Defensa y ya nosotros le llevamos a través de ellos.
3: Asimismo, Claudia Sheinbaum dijo que el grupo Yumare de México ha rescatado a 2 personas con vida debajo de los escombros y 40 cuerpos, además de que han dado más de 1,500 consultas médicas. Para ABC Noticias, Felipe Barrera Jaramillo desde la Ciudad de México.
1: Deportes.
5: El gol de Julián Quiñones en el triunfo de México sobre Ecuador el pasado miércoles en lo que fueron los 16avos allá en la Ciudad de México, no solo le dio alegría al pueblo mexicano, sino que también generó vibraciones registradas por un sismógrafo. La plataforma que se dedica a esto informó que la estación Raspberry Shake más cercana al inmueble detectó una sobresaliente señal artificial. Esto justo al momento de la anotación. De acuerdo con los especialistas, el registro no correspondió a un sismo natural, sino a las vibraciones provocadas por el festejo masivo de la afición mexicana tras el gol de Quiñones. Informó para ABC Deportes Andrés Guerra.
1: Espectáculos.
6: Momentos de preocupación se vivieron durante un concierto de The Warning en Alemania, luego de que Paulina Villarreal, baterista de la banda, se desvaneciera en pleno escenario mientras interpretaban una de sus canciones. El show fue detenido de inmediato para que el equipo médico pudiera atenderla mientras los asistentes le brindaban su apoyo con aplausos. Minutos después, la propia agrupación informó que Paulina se encontraba estable y fuera de peligro, por lo que agradecieron las muestras de cariño de sus seguidores. Hasta el momento no se han dado a conocer más detalles sobre la causa del desmayo.
7: Ale Burnes para ABC Noticias. 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

Señoras y señores, 7:08 p.m. ya con 8 minutos. Llegamos a la última hora de este espacio. La neta es que me estoy enterando de muchas cosas que no sé si reír, no sé si llorar, no sé cómo reaccionar, pero me gusta.

0: tener espinillas y otra cosa.
1: Ya tiras por loco ya.
0: Pero fíjate que una vez me bajé del camión, sí, todavía estaba camión, todavía era pobre. Me bajé ahí en Cuauhtémoc y...
1: ¿Y qué, güey?
0: Ahí en Cuauhtémoc, entre Madrid y Colombia. Ya sabrás que había ahí. Hotel están escondidas allá por Reforma, pero...
2: 1500.
0: Chicas, se le ve adelante, güey. Y una vez me dijo, ven, ahí voy. 12 años, Lalo.
1: Se va.
0: Y apenas iba a agarrar la mano y llega un señor. ¿Ves, mijo? Esas mujeres son malas. Qué traumado. No creas, pero cuando pasaba así de repente por ahí con...
1: Tren pistola, le dijeron, ¿te acuerdas? Tren pistola.
0: No, pero era joven, ¿eh?
1: Sí.
0: Sí, volteaba como que no quería voltear a verlas, como que sentía como que me iban a hacer algo. Ya después dije, no, ya sé lo que hacen, güey. No, pues sí quiero, va, pero de los 11 a los 16.
1: ¿Y a esta edad, mendigo? ¿A esta edad? Le pides que voltee contigo, menso. Mañoso.
2: Lalo, ¿qué me traumó una niña en la primaria? Porque...
1: ¿Por qué?
2: Ay, no, esto va para terapia.
1: Échale.
2: Porque
1: échale.
2: La niña, de cuenta que una vez éramos muy amiguitas. Sí, una vez fue a mi casa y la maestra que yo tenía en ese entonces era la maestra más estricta, de las más estrictas de la primaria. Entonces esa maestra una vez me regañó, pero no sé por qué. Creo que fue porque ella me pidió algo y yo no la escuché. Como yo soy sorda de nacimiento, como que no la escuché. Y me lo volvió a repetir y se enojó y me regañó. Entonces yo le conté a mi amiguita y luego le dije, ay, mugre maestra. Pero yo lo dije, o sea, en mi inocencia, me dije una mala palabra, o sea, dije que mugre maestra, fea, claro. Que no sé qué. Y luego mi amiga entre comillas, me dijo, le voy a decir a la maestra lo que dijiste. Y yo bien asustada, ¿qué?
1: Oye, espérate, antes de, me acabas de desbloquear algo. ¿Te acuerdas que de morrillo, güey, había unas morrillas o morrillos castrosos que cuando hacías algo malo te decían... Ándale, le voy a decir a tu mamá. Güey, ¿por qué dejábamos que cantaran toda esa rola como un minuto de canción? Y todavía te quedas esperando hasta que terminara y ya al final le decías...
3: No, por favor, no le digas a mi mamá, no. Por favor, no.
2: Y desde ahí...
1: ¿Y luego?
2: Me decía... No le puedes hablar a otra niña porque si no le voy a decir a la maestra lo que le dijiste. No le puedes decir nada a otra niña porque si no, no te puedes juntar con nadie porque si no le voy a decir a la maestra lo que dijiste.
1: ¿Neta?
2: Y como en ese entonces, si te podías, yo soy del 2000.
1: Simón.
2: Entonces en el 2006, 2007, con 20 pesos era una millonada y era la tiendita de la escuela.
1: Eres millonario, eres rico.
2: Mi papá siempre me daba 20 pesos, a mí no me echaba el lonche.
4: 1500.
2: Y la niña me decía, me vas a dar tus 20 pesos.
1: ¡Hola!
2: Todos los días que vengas, me vas a dar tus 20 pesos.
1: Mija, cero bullying.
2: Entonces yo siempre iba bien preocupada porque siempre era de que 20 pesos, tengo que llevar 20 pesos, tengo que llevar 20 pesos.
1: No
2: fue hasta cuarto grado que conocí a otra niña, como que nos conocimos a escondidas, como que le hablé a escondidas, le conté. No sé por qué, porque como que yo creo que ella se dio cuenta.
1: Sí.
2: Y ella me defendió.
1: Ah.
2: Ella me defendió.
1: Qué bonito.
2: A esta niña la quiero con todo mi corazón. Si algún día en la vida nos volvemos a cruzar, le debo mi vida entera.
1: ¡Ay, cállate! ¡Ay, cállate, por favor!
0: Era lo...
1: Dímelo.
0: Mi mayor trauma...
1: Sí.
0: Me lo generó mi mamá.
1: ¿Por qué?
0: La primera vez que me escuchó decir una maldición.
1: Pues sí, mijo.
0: Me metió un cachetadón que me dislocó la quijada, güey. Y a partir de ahí, yo en la casa, respeto y no digo malas palabras.
1: Qué bueno.
0: Nomás fuera con los camaradas, bueno. Pero en la casa, seriecito. Güey. Se respeta la casa. Así y la familia.
1: Ser. Así debe ser. Era lo que yo les estoy diciendo. Yo neta me estoy dando, bueno, o me estoy enterando de muchos traumas bien chidos, güey, la neta. Por ejemplo, hace unos momentos, si tú vas llegando, una señorita nos compartió, güey, mira, ¿dónde está? Creo que por acá está. La chava que dijo del, ¿cómo se dice? Que del agua, güey, aquí.
5: ¡Lalo!
1: No es este. ¿Dónde está? ¿Dónde está la chava que dijo que el vaso con agua, güey? O ya lo borró. Ya lo borró, ¿verdad? Es que se estaba bien chido, güey. Neto. Pero bueno, 81-80-10-102-9 es el WhatsApp digital. Dime, por favor, ese trauma. Estoy, ¿dónde estás? ¿Dónde estás? Aquí estoy. Aquí está, mira, aquí está. Escucha.
6: Lalo,
1: escucha
6: mi
1: eso.
6: Mayor trauma.
1: Escucha
6: fue,
1: eso.
6: Cuando estaba chiquita,
1: no lo voy a
6: tenía mucha
1: nunca.
6: Sed, tenía miedo
1: no lo voy a
6: de bajar
1: nunca.
6: A oscuras.

0: a tomar agua. Y entonces le pedí a mi mamá un vaso de agua y mi mamá me dijo, si no bajas a tomar agua, puedes amanecer muerta. Entonces, desde que tengo como que unos 10 años, Simón, ahorita que tengo 27, ese trauma sí sigue presente en mí y pues todos sí los días tengo que subir un vaso de agua.
1: ¿Para qué?
0: A mi recámara, pues para no morirme. No, pues para... Sí, pues por trauma.
1: Yo no puedo, güey. Imagínate que el gran trauma que generó eso, güey, que a sus 27 años la pobre criatura tiene que subir un vaso con agua para no morirse.

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7: Nuestra red de infiltrados informa que, quien estuvo celebrando el octavo aniversario de la llegada de la cuarta transformación a nuestro país fue Tatiana Cloutier, exsecretaria de Economía en el sexenio de Andrés Manuel López Obrador y ex titular del Instituto de las Mexicanas y Mexicanos en el Exterior con Claudia Sheinbaum. Dicen los infiltrados que la aspirante de Morena a la gubernatura de Nuevo León fue la única que recordó en sus redes sociales la odisea de López Obrador al triunfar como candidato a la presidencia de la República. Y es que al resto de las corcholatas que compiten por llegar al Palacio de Cantera, ¿les pasó de noche la fecha o prefirieron ignorarla porque traían camiseta de otro partido? Y además solamente la tía Tatis puede presumir que coordinó esa campaña ganadora.
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0: No, hombre, Lalo, imagínate si en estas casi 3 horas que vengo escuchándote en la radio, no lo has podido superar. No, mija, ahora imagínate, no. Yo que ya llevo casi 20 no, años
1: es que
0: con ese trauma del vaso del agua.
1: Yo te voy a decir una cosa, yo creo que tú te llevaste hoy el mejor trauma, yo creo. La neta, no, yo no lo voy a poder superar, compadre. ¿Cómo? ¿Cómo se supera eso? ¿Cómo? 81-80-10-102-9, ¡hola!
2: ¿Qué onda, Lalo? Oye, pues hasta el momento no tenía ningún trauma que yo recuerde, ¿verdad?
1: Pero
2: con la muchacha del vaso de agua, ya me traumé. Neta, no puedo dejar de pensar en eso.
1: ¿Ves lo que generaste?
2: Yo antes tenía un trauma con las colas.
1: ¿Y ahora?
2: Y ahorita me llaman mucho la atención.
1: No.
2: ¿Quién sabe por qué?
3: Mi trauma de morrillo.
1: ¿Cuál fue?
3: Me perdí en el gigante y me andaban buceando ahí. La mamá de los del niño Renato lo estaba buscando.
4: Hola, Lalo.
1: Hola.
4: Bonita tarde,
1: ¿cómo estás?
4: Oye, yo no digo que sí es trauma porque hasta la fecha sigue pasando.
1: Ah, ¿qué dijo?
4: Cuando estaba chiquita.
1: Simón.
4: Y en la mañana me despertaba y había un vaso con agua en alguna mesa.
1: Otro vaso con agua.
4: En la cocina o así. Y yo le quería tomar. Mi mamá me decía, no,
1: te vas a
4: no
1: morir.
4: Le tomes, porque todos los espíritus que abundan en la casa y que viven aquí, en la noche entran al vaso de agua y ahí se quedan. Si te lo tomas, se te van a meter los espíritus al cuerpo. Y pues es fecha que si yo veo un vaso de agua servido, que no está servido por mí, no lo tomo.
1: Oh. Ah, mira. Bienvenido. ¡Hola!
5: Hey, Lalo.
1: ¿Qué pacho?
5: Mi mayor trauma de chavillo.
1: Échale,
5: era de que yo me orinaba a la cama, güey. Me orinaba a la cama.
1: ¿Quién no?
5: Y llegaba y me quitaba la ropa y la metía debajo de la cama. Y pues ahí ya te sabrás cuando limpiaban la casa y encontraban toda mi ropa ordenada ahí debajo de la cama.
1: Dice. Aquí mando mi trauma, es correcto. Aquí tú puedes mandar tu trauma al 81-80-10-102-9, el WhatsApp digital. Lalo, ¿y me van a ayudar? No, no la vamos a curar, nada más, pero. Bienvenido. Hola.
6: ¿Qué onda?
1: Oye,
6: yo pues tengo un trauma bien grande porque cuando era niña me cuidaba una tía.
1: Simón.
6: Entonces, pero mi tía era bien mala conmigo. Pero
1: tu tía era mala contigo, mala.
6: Entonces me regañaba bien feo, pero feo.
1: ¿Qué te decía?
6: Entonces ella siempre me decía, ya, pórtate bien.
1: Pórtese
6: o
1: bien.
6: O te va a llevar el de la basura.
1: ¡Hala! Ok, ¿y luego?
6: Pues siempre me decía eso. Ajá. Pero yo la neta, pues no era una niña, pues mala, pues simplemente era una niña.
1: Claro.
6: Y entonces una de esas, pues no me acuerdo qué travesura hice o qué onda.
1: Ajá.
6: Pero mi tía, me acuerdo que me agarró, porque pasó el de la basura, y cuando los señores estaban agarrando los botecitos, pues mi tía me agarró y me metió al ¿cómo se llama? Al camión de la basura, no que está la prensa que se está moviendo. Yo nada más me acuerdo que se escuchaba así,
1: no,
6: estaba gritando, yo estaba gritando.
1: No.
6: Yo estaba muy chica, yo creo que a lo mucho tenía...
1: Espérate. La mamá que le dijo a la radioescucha del vaso, o sea, que si no tomaba agua se va a morir, y esta tía que metió a la pobre niña a un bote, ¿cómo se dice? Un camión de basura. Van ganando, güey. O sea, ¿qué pasa? Y luego...
6: 5 o 6 años.
1: Sí.
6: Me traumé tanto.
1: No, pues, ¿cómo no, hija?
6: Y yo no puedo escuchar el camión de la basura porque lo escucho y lloro.
1: No manches.
6: Obviamente... No, o sea, llorar es una expresión, pero cuando estaba más chiquita sí lloraba, o sea, escuchaba el camión de la basura y lloraba, y ahorita es fecha y no puedo ver a los señores de la basura. A veces mi esposo me dice, dale dinero a los de la basura para que se lleven. No puedo ver a los señores de la basura.
1: Tu esposo, dale dinero y tú, no, por favor, no, mi amor, no, todo menos eso, por favor.
6: Es un trauma bien grande.
1: No puedo
6: y nunca voy a poder superar ese trauma que hasta ya lo he platicado con mi psicólogo, no puedo.
1: No, pues sí, me imagino, hija, ¿y luego?
6: Toda mi familia sabe de ese trauma, obviamente su tía, ya no le hablo, maldita. Pero pues sí me he tratado de... quitar ese miedo, pero no puedo.
1: Oh.
6: A veces hasta me escondo en el carro. porque no sé, me lo topo en las mañanas el camión de la basura o hago cualquier cosa con tal de no salir a esa hora. Ay, no sé.
1: Oh. Ay, hijita, no sé si reírme o llorar, no sé qué hacer. No sé qué hacer, te lo juro.
7: Hola, ¿cómo andas?
1: ¿Qué onda, pa? ¿Cómo estás?
7: Yo tengo un trauma,
1: Simón,
7: de que cuando estaba chavillo,
1: échale, güey,
7: un tío le pedí que sí, oye tío, ¿me puedes pasar la sal?
1: La sal.
7: Y me la deja así en una esquinita de la mesa.
1: Simón, ¿y luego?
7: Ya le digo, ¿por qué no me la dice que es malo pasar la sal de mano en mano?
1: Ah, ok.
7: Y yo me burlé, le dije, hambre, tío, dice, sí, es malo. Y haz de cuenta que un primo... igual lo mismo, me pide la sal y yo se la doy de mano en mano. Ajá. Y ya nada más me volteé a ver mi tío y me hace señas así con el dedo, así como que te lo dije, güey. Bueno, pues ese día tuvimos un accidente en la tarde. Algo un poquito delicado, gracias a Dios, pues todo bien.
1: Okay.
7: Pero sí, y yo me quedé con eso. Entonces, de hoy en día, yo nunca paso la sal de mano en mano. Voy a un restaurante o a donde yo vaya y que, oiga, siempre regalas algo, cosas así. Y déjenmelo ahí en la mesa, porfa. O con mis hermanos, con mi familia, todo donde quiera. Yo no me paso no toco la sal de mano a mano.
1: Qué bárbaro.
7: Ya me quedo.
1: Qué bárbaro, mi rey, qué fuerte.
8: No, eso sí son traumas. La verdad, las dos ganaron. Pero la de la basura sí fue más que trauma, fue un maltrato. O sea, mal.
1: Pues sí, ¿verdad? La verdad sí. Hola.
9: Lalo, mi trauma es haber visto en el recreo a un niño que su mamá le llevó lonche. Ajá. Y estaba con su amiguito y como que su amiguito no trajo comida.
1: No llevó lonche.
9: Y le ofreció a la señora de que agarra un taco. Y el niño agarra el taco y se estaba guacareando, pero así, o sea, muy mal, así que... Bleh. Y me quedó tanto el trauma que yo no agarraba comida de nadie que no fuera de mi mamá.
1: No.
9: Hasta
1: manches.
9: Ya bien grande superé ese trauma, pero no, mi mamá siempre se acuerda de eso.
1: Dice Lalo, deberías de premiar a los traumas, ¿sí, verdad? Hasta ahorita, ¿qué trauma va ganando, güey? O sea, yo la neta me estoy enterando de muchas cosas. Ay, no, qué fuerte. Pero bueno, 81-80-10-102-9 es el WhatsApp digital. ¿Qué te traumó de morrillo que me quieras contar? Te estoy escuchando.

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0: Lalo.
1: Dime.
0: ¿A cuál? El camión de la basura. Hay que meter a la tía a la cárcel, güey. Fue crueldad infantil. Qué bárbara.
1: Qué bárbara va. Oye, no, güey, es que neta, su Pink Floyd, o sea, neta, lo que hoy me estoy enterando. Tantos pobrecitos, mis chiquitos. Pero aquí está Lalo Rosas para escucharlos. Aquí está Lalo Rosas para escucharlos y para que saquen Tokio, Japón. ¡Hola, hola!
2: Hola, Lalo. Mi trauma desde chiquito.
1: Échale.
2: Es de que cuando pasaba el afilador, empezaba a silbar, tenías que sacudirte todo el cuerpo completo porque se iban las malas vibras.
1: Sí, es cierto.
2: Y todavía lo sigo haciendo por ese trauma.
1: ¡Hola!
3: Hola, Lalo.
1: ¿Cómo
3: Buenas
1: estás?
3: Tardes.
1: Ajá.
3: Oye, yo tengo un trauma. Cuando era niña, era súper tremenda y me portaba mal y decía mentirillas de repente y así. Entonces mi mamá me decía, ya no te portes mal y no digas mentiras porque se te van a aparecer las averías en la noche.
1: ¿Las qué?
3: Y yo, ay, o sea, como que nada que ver y seguí.
1: Nada que ver,
3: portándome
1: claro.
3: mal y así.
1: Sí.
3: Y me acuerdo que una vez estaba dormida y me estaba quedando, de esas veces que te estás quedando dormida,
1: Simón.
3: Que te vas así bien rico y sentí como que alguien me arañó la manita. Y yo me asusté y al otro día le dije a mi mamá, porque me tapé toda asustada y no quería quitarme, yo sudando así bastante y Ajá. no quería destaparme. Y le dije a mi mamá, es que alguien me rasguñó en la noche la mano. Y mi mamá me dijo, ya ves, por andar diciendo mentiras y portándote mal, se te aparecieron las averías, qué bueno. Y desde entonces estoy súper traumada y no puedo acostarme ni con los pies ni las manos fuera de la colcha porque me da mucho miedo que me vayan a tocar otra vez.
1: Dice por acá, ájale que... Dice este güey, dice, ájale que no iba a haber paranormal. No. Yo también pensé que no. ¡Hola! ¡Buenas!
4: ¡Profe!
1: ¿Qué onda, Mayito?
4: ¡Mayito!
1: ¿Qué onda, mi Mayito?
4: Oye. Mi mayor trauma era cuando íbamos al súper y estábamos en la caja y yo estaba bien morrillo y mi mamá decía, se me olvidó el champú, espérame tantito. Y la cajera con ganas de decirme, pásale ya el que sigue, pero yo sentía que era como un demonio, que me estaba viendo, que me estaba diciendo, te voy a comer. Pero no, solamente me decía, el que sigue, y yo sin dinero, sin nada.
1: ¡Amá!
4: Y yo, ma, amá. Bueno, es fecha que todavía con mi esposa le digo, si ya tienes todo, vámonos. Y si no tienes todo en el carrito, me salgo de la fila. Aguántame.
1: Creo que
4: ¡saludos!
1: Saludos, mi rey. Creo que ese es un trauma que todos hemos vivido, ¿no? Cuando vas a acompañar a mamá, a tu esposa, etcétera, y que de repente ya vas a pagar, ay, espérame, se me olvidó el jamón, y se va. De la nada, güey, ya todos pasaron y sigues tú y ahí estás esperando. Eso está bien feo. ¡Hola, hola!
5: Me pelaba olvidar. ¿Qué onda, Lalo? ¿Cómo andas?
1: ¿Qué mismo qué?
5: No, hombre, ahorita los psicólogos te van a pedir los números de todos esos, güey.
1: ¡Buenas! ¡Buenas, buenas!
6: Compadrito, buenas tardes, Lalo. ¿Cómo estás, chiquitín?
1: Bien, ¿y tú?
6: Oye, yo tengo un trauma.
1: Échale.
6: No sé si sea trauma, pero de niño había una vecina. Ya grandecita, que me decía todas las tardes, ven, tengo dulces.
1: Hola.
6: Y gracias a ese trauma,
1: Ajá.
6: ahora que ya soy adulto, me llaman mucho la atención las mujeres mayores.
1: No, seas enfermo, no.

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0: Es la música de Miley Cyrus y Lizzie Buckingham. ¡Wow! Secrets a través de Digital 102.9. Oye, bueno, pues ya nos vamos a ver. No sin antes escuchar el último audio. Vámonos, vámonos, vámonos.
1: ¡Lalo!
0: Vámonos. ¿Qué onda, padrino?
1: ¡Lalo!
0: ¿Qué, güey, qué?
1: Oye, mi trauma es que de chiquillo...
0: Simón.
1: Una sirvienta...
0: Ajijo.
1: Se metió a los closets. Y cuando yo iba a entrar o a agarrar algo, nomás sacaba la mano.
0: Okay.
1: Y me lo hizo como unas 10 veces. Ahora ya no puedo acercarme a los closets si tienen la puerta cerrada.
0: Ay, güey. Qué bonito. Bueno, ya nos vamos. Cuídense mucho. Yo sé que hoy la agarramos de cura, pero mijos, hay que normalizar los traumas, ¿eh? Está bien. Y la terapia, ¿eh? O sea, como recomendación, ¿verdad? Pero bueno, ustedes saben que aquí, mira, todo lo agarramos de cura. Para que se relajen un ratito. Gracias por confiarme esas cosas. Los quiero muchísimo, pero ya nos vamos, ¿ok? Se van a quedar, iba a decir con Gwen, pero no, pues Gwen está de vacaciones. Se van a quedar con excelente música a través de Digital 102.9. Yo regreso mañana. Mañana me escuchas de 9 a 11 en Premier 91.7. Y luego después vengo para acá. En Digital 102.9, en ausencia de Wendy Saavedra, de 11 hasta la 1 de la tarde. Así que tengas excelente noche, cuídate mucho. Ah, también de 5 a 8, ¿verdad? Si se me olvida. Perdón, perdón, perdón. Cuídense mucho, manejen con precaución y siempre escuchando la número 1.
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0: @Lalo al aire en Instagram. Bye, bye.

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2: Nuestra red de infiltrados informa que el que ya levantó la mano para contender otra vez por un puesto político es Adalberto Madero Maderito, quien ahora busca ser gobernador por la vía independiente. Dicen los infiltrados que el exalcalde de Monterrey no ha encontrado partido que lo respalde, posiblemente por tanto chapulineo, pues ha militado en el PAN, en el Partido Verde y en Esperanza Social. Los que no estarán muy contentos son algunos empresarios y políticos, pues cuando fue alcalde intercambiaron a acusaciones de corrupción, pero con todo y eso Maderito asegura que recorrerá los 51 municipios del estado para pedir el voto.
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8: Hola, hola, ¿cómo están? Soy Claudia Mejía. En esta ocasión vamos a hablar de un tema que le compete a las mujeres. Bueno, en parte mujeres, en parte a tu pareja, en parte a todos, porque somos una red de apoyo aquí en esta vida. Debemos de tener siempre redes de apoyo y no estamos solitos. Entonces, pues vamos a empezar. En esta ocasión vamos a hablar de endometriosis. Es una palabra medio rara y tal vez nunca la hayas escuchado, o tal vez sí, pero si eres mujer, seguramente sí. Y para eso está conmigo la doctora Alejandra López Chávez. Ella es ginecóloga y obstetra. ¿Cómo estás?
9: Hola, muy bien, muchas gracias. ¿Y tú?
8: Muy bien, aquí emocionada porque es tu primera vez.
9: Sí, la primera vez.
8: Endometriosis. O sea, yo escucho endometriosis y endometrio. Bueno, ya nosotras sabemos que el endometrio, pues es esa capita que se suelta cuando estamos en nuestro periodo.
9: Exacto.
8: ¿No? Pero se escucha más peligroso y más feo que solamente.
9: Sí, suena,
8: eso, ¿no?
9: Suena intimidante la palabra.
8: Exacto,
9: ¿no?
8: Sí.
9: Pues justo lo que mencionabas, o sea, primero hay que entender que el endometrio es esta parte bien interna del útero que va a tener básicamente dos funciones. La función uno es que se va a hacer gruesita entre una regla y la otra, se va a hacer gruesa porque se prepara para recibir un embarazo. Si en esa mujer, en ese mes, no hubo un embarazo, al terminar ese periodo, va a caerse este endometrio en forma de menstruación, ¿no? O sea, el endometrio tiene que vivir justo en la cavidad endometrial y se va a descamar mes a mes en forma de regla. Sin embargo, la endometriosis quiere decir que hay tejido que no es endometrio como tal, es tejido similar, que eso es muy importante entender, que no es endometrio, que es tejido similar al endometrio y que va a estar fuera de esta cavidad, que puede abarcar cualquier parte del cuerpo humano, desde cerebro, desde ¿qué? Pulmones, desde claro, el diafragma, pero principalmente va a estar en órganos pélvicos, que puede ser a lo mejor la vejiga, el uretero, el intestino, o literalmente los ovarios, las salpinges. Si bien esta es la localización más frecuente, no es la única. Entonces, realmente los síntomas van a ser múltiples, muy variados, en muchos matices, y cada paciente lo va a vivir de manera distinta. Entonces, si bien la endometriosis puede tener diferentes grados de afectación, siempre va a haber un dato que nos haga sospechar de ella.
8: Y si dices que es otro tipo de tejido que puede estar en cualquier otro órgano, si de por sí el dolor que una siente en su periodo, no me quiero imaginar el dolor que sería tener ese tejido en otro órgano. O sea, ¿esto sí es así?
9: Sí, literal. O sea, al final del día, el tejido endometrial sano que está dentro del útero va a tener receptores para ciertas hormonas, ¿no? Estas hormonas, de manera natural, las produce el ovario, pero también hay hormonas que producimos a través del tejido graso, a través de ciertos procesos químicos, pero en una paciente sana, estrictamente hablando, y te hago mucho hincapié en esta parte que tú me acabas de mencionar, el dolor que sentimos durante la regla, y ese es un punto pivote. La regla puede doler, claro que puede doler, pero hay un grado para diferenciar cuando es un dolor normal, entrecomillado, y un dolor que ya no se considera normal. Y esta palabra de es que para mí el dolor es normal, el normalizar el dolor, creo que es el gran error que podemos cometer desde a veces las propias pacientes que lo normalizan y también nosotros como médicos que no les damos el peso, ¿no? El justo peso a las cosas, ¿no? Entonces, tener dolor durante la regla puede ser normal siempre y cuando no afecte calidad de vida, que no sea un dolor incapacitante, que sea un dolor que te permita hacer tu vida prácticamente normal. Entonces, la endometriosis puede ser extremadamente aparatosa. Pacientes que durante la regla pueden tener sangrado a través del recto, a través de la orina, que pueden llegar a convulsionar, que pueden llegar a tener desmayos, que pueden tener focos de diarrea tremenda durante la menstruación. Y también importante no encasillarlo solo a la regla, ¿no? Porque a veces los médicos podemos caer a que solamente vas a tener dolor durante la menstruación. Y si no estás menstruando y te duele, entonces no es endometriosis. Y eso es un error, porque la endometriosis es una enfermedad crónica. Crónica quiere decir que dura mucho tiempo, que va a ser se va a ir complicando, que va a ser una enfermedad que va a ser progresiva, y eso hace que cada vez las molestias vayan siendo más aparatosas. Desde primero ser un dolor entrecomillado, no tan complejo, que a lo mejor con analgésicos se puede tratar, a terminar en situaciones que requieran cirugía por una obstrucción intestinal, porque la función del riñón ya no está del todo bien, y todo porque esta enfermedad es muy agresiva.
8: Nos decías que hay una estadística que nos puede sorprender. ¿Cuántas mujeres lo padecen?
9: La estadística a nivel México se estima que una de cada 10 mujeres van a tener algún grado de endometriosis. O sea, una de cada 10. Es impresionante. Sin embargo, tardamos en hacer el diagnóstico en promedio de 7 a 10 años.
8: ¿Qué? ¿Por qué?
9: Es muchísimo, exacto. ¿Por qué? Porque los síntomas son sumamente diversos.
8: Wow.
9: El hecho de que el tejido pueda estar a lo mejor en el intestino puede hacer que tú, al momento de la regla o fuera de la regla, puedas tener colitis, ¿no? Que tengas esta sensación de estar muy distendido después de comer ciertos alimentos, que tengas problemas al momento de evacuar, que tengas periodos de diarrea, porque el intestino se va a irritar por ese tejido y va a hacer que tengas evacuaciones sumamente líquidas, o que puedas intercalarlas con estreñimiento, porque a lo mejor está obstruida una parte del tubo digestivo que no permite que pase la evacuación, y puedes alternar entre diarrea y evacuaciones pues duras con estreñimiento y decir es que es colitis. El tema emocional es algo fundamental. O sea, vivir con endometriosis lleva a las pacientes a tener periodos de ansiedad, periodos de depresión, periodos en los que no saben qué está pasando con su cuerpo, y también es fácil que las encasillemos a, bueno, es que tienes estrés por el trabajo, tienes presiones con la pareja, tienes presiones con los hijos, y más bien va de la mano con todo esto de la endometriosis.
8: ¿Por qué les pasa? O sea, pues, ¿cuáles son las causas?
9: Pues mira, la verdad es que desgraciadamente no tenemos los médicos una certeza de una causa única. O sea, hay muchas teorías de por qué sucede la endometriosis, teorías ya muy viejitas, algunas de ellas que tienen casi 100 años de que las empezaron a estudiar. Hay otra teoría que nos habla de que esto se forma desde que éramos embriones, desde que estábamos en la pancita de nuestra mamá. Nuestras células tienen esta capacidad cuando somos embriones de decidir, bueno, tú eres una célula del hígado, te vas para el hígado. Tú eres una célula del cerebro, te vas a cerebro. Tú eres de útero, te vas al útero. Hay teorías en las que estas células no llegaron a su destino final, se quedaron en el camino y por eso quedaron implantes en varias partes del cuerpo. Hay otra teoría que habla de que el cuerpo tiene esta capacidad de transformar un tipo de célula a otra. O sea, hay células que tienen que estar en la parte más superficial de los órganos, que se llaman peritoneo, y a lo mejor sufren este tipo de transformaciones a otro tipo de célula parecida al endometrio. Entonces, la verdad es que hay muchas teorías, también hay teorías genéticas en las que hay un patrón genético de que en tu familia probablemente, si tú tienes endometriosis, tías, primas, hermanas, tu mamá probablemente también tenga endometriosis. Y también cada vez nos acercamos más al tema de las enfermedades autoinmunes, porque hay una cierta relación en pacientes con lupus, en pacientes con artritis reumatoide, esas enfermedades que son también muy difíciles de diagnosticar y que también pueden tener una correlación con endometriosis.
8: Aquí en el ISSSTE sabemos que de primera instancia hay que ir a nuestra clínica.
9: Sí.
8: Ellos nos referirán al especialista. Aquí en el ISSSTE, ¿hay todo este grupo de apoyo, tanto emocional como médico?
9: Pues la verdad es que como tal un grupo de apoyo específico para endometriosis, en el tema emocional todavía no, en la parte de psicología todavía no lo hay. En la parte quirúrgica, pues el abordaje ideal es vía laparoscopía. No se sugiere tanto la cirugía abierta porque va a ser bastante más agresiva de por sí. Entonces, en el ISSSTE, en hospitales de tercer nivel, como el 20 de noviembre, como en el López Mateos, como en el 1 de octubre, que hay este abordaje de cirugía laparoscópica, es una buena herramienta. Y todavía más pensando en cirugía robótica. La cirugía robótica viene a ser un parteaguas en el manejo de enfermedades tan complejas como es la endometriosis. Entonces, en este momento, hasta donde tengo entendido, solamente en el 20 de noviembre hay Da Vinci, y eso nos va a dar una oportunidad a los médicos y evidentemente a las pacientes para que tengan manejos mucho más integrales.
8: Me dio mucho gusto que estés aquí.
9: Ay, a ti, muchísimas gracias por la invitación. Estoy muy contenta, me encanta hablar de este tema porque siento que como médicos tenemos la responsabilidad con las pacientes de hablar de este tema que a veces está muy oculto.
8: Gracias, yo soy Claudia Mejía. Nos vemos en un siguiente episodio. Hasta pronto.
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3: La Cámara de la Industria de la Transformación de Nuevo León planteó sustituir las importaciones de Asia para buscar fortalecer la competitividad de México, esto tras la revisión del T-MEC y la negativa de Estados Unidos por renovarlo. En un comunicado, el organismo industrial consideró importante avanzar en una agenda que incremente el contenido nacional y regional de los productos manufacturados, facilite la incorporación de las micro, pequeñas y medianas empresas en las cadenas de valor y fomente inversiones, innovación y desarrollo tecnológico. La postura fue presentada en el marco de la reunión de la Comisión de Libre Comercio del T-MEC. AINTRA recordó que el tratado sigue vigente hasta 2036 durante las revisiones anuales solicitadas por el gobierno estadounidense, por lo que no existen afectaciones inmediatas para la industria mexicana. Asimismo, señaló que la revisión ocurre en un contexto complejo, influido por políticas arancelarias, temas de seguridad regional, migración, competencia global y la necesidad de fortalecer las cadenas de suministro de América del Norte. Por ello, afirmó que una mayor integración productiva regional permitiría reducir la dependencia de importaciones asiáticas y aprovechar mejor las oportunidades de inversión y manufactura en México.
2: Información nacional.
4: La presidenta Claudia Sheinbaum aseguró que el Tratado Comercial México-Estados Unidos-Canadá, conocido como T-MEC, no se ha terminado. Dijo, se mantiene vigente al menos hasta 2036, pues así lo establece el acuerdo inicial que firmaron en 2018 Donald Trump en su primer mandato en Estados Unidos, el expresidente de México, Andrés Manuel López Obrador, y el ex primer ministro de Canadá, Justin Trudeau. Aclaró Sheinbaum que el T-MEC contempla la posibilidad de prolongar otros 16 años en cualquier momento previo a esta fecha, siempre que las tres partes lo acuerden.
5: El tratado se mantiene hasta el 2036. En cualquier momento los tres gobiernos pueden decir se prolonga otros 16 años en esos 10 años siguientes, y las revisiones anuales pues son revisiones que tienen que ver con esta visión de los Estados Unidos de mayor proteccionismo, y nosotros estamos buscando la mejor de las condiciones para nuestro país y poder contribuir para fortalecer el contenido regional y disminuir el contenido que viene de otras partes del mundo.
4: Para ABC Noticias, Felipe Barrera Jaramillo desde la Ciudad de México.
2: Deportes.
6: El director técnico de la selección mexicana de fútbol, Javier Aguirre, dio a sus jugadores la tarde de ayer libre luego de clasificarse a la siguiente ronda de este evento. De tal manera, el equipo tricolor trabajó de 11 a 12 con una sesión regenerativa en que los jugadores hicieron trote y trabajo en el gimnasio. Algunos se ejercitaron o hicieron ejercicios con el balón. A los futbolistas, al final se les dio la indicación de regresar al CAR a las 19:30 para retomar la concentración a tiempo para la cena que se sirvió alrededor de las 8:00 p.m. Informó para ABC Deportes Andrés Guerra.
2: Espectáculos.
7: La familia de Grupo Pesado está de fiesta. Beto Zapata y su esposa Lucero Chávez anunciaron el nacimiento de su hija Natalia Andrea, quien llegó al mundo el 1 de julio rodeada del cariño de su familia. La pareja compartió la feliz noticia a través de un emotivo comunicado donde agradecieron todas las felicitaciones, oraciones y muestras de afecto recibidas. Además informaron que tanto Lucero como la recién nacida se encuentran en buen estado de salud. La llegada de Natalia Andrea marca una nueva etapa para el cantante, quien recibió cientos de mensajes de felicitación por parte de sus seguidores y colegas del regional mexicano.
8: Ale Burnes para ABC Noticias. 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

Como todos los días y como todas las mañanas, acompañándolos hasta las 10 de la mañana, hoy viernes 3 de julio, entrando el fin de semana, que va a ser un fin de semana intenso en cuanto a lo que se va a vivir en el país, el calorcito, el clima, que es quincena todavía, muchos traen lana, otros ya no, pero bueno, no importa, lo que importa es que disfrutemos.

0: buenos días. Mándame su mensaje 818-010-1029. ¿Quién anda ahí en esta mañana del día de hoy? Voy a tomar lista a ver quién anda ahí. Godines, si van a chambear. ¿Quién va a trabajar menos? ¿Quién no va a jalar? ¿Quién anda de huevón? ¿Quién dice, hey, yo no voy a hacer nada el día de hoy? Yo ando de huevón, yo ando de huevón. Huevón. Salúdeme, lo voy a saludar. Buenos días, buen fin de semana. Buenos días, buenos días, buenos días, buenos días, buenos días.
1: Hola, hola, buenos días, Coco. Ya es viernes. Ya se me acabó la gasolina. Saludos, excelente día a todos.
2: Buenos días, Coco Locho. Mañana cumplo años.
0: Un niño, güey, despierto.
2: Me van a llevar al Tabitún.
3: Sí, señor.
0: Despierto, ¿qué hace un niño despierto?
3: Sí, señor.
4: Buenos días, Cocolocho. Ya viernes, ahora sí. Último día de trabajar para descansar. Buenos días.
0: A gusto, compadre.
2: Hola, Cocolocho. Voy para el trabajo de mamá,
0: 6-7. Pobrecito niño, ahí aguantar a todos los godines, a toda la gente malvibrosa del jale de la mamá, aguantar a todos los mendigos infelices.
5: Buenos días, payaso. Oye, llegué a la oficina, pero no hay luz. Hay un calorón, bien temprano.
0: Déjame, voy y la pongo, güey. Ahorita vengo. El rato me dice mil lugares que leerle comisión, ma.
6: Ya voy a la cárcel, soy maestra. Todavía seguimos hasta el 14.
0: Oye, sí. ¿Cómo? ¿Qué? ¿Hasta el 14? Oye, sí, cierto. Ahorita en la mañana, ya me estaba preparando para salir. Fui y dejé unas cosas al coche. Y que veo el transporte escolar, güey, pasando. Yo me quedé, aquí viene. Yo si fuera del transporte diría, no, yo no. Yo también ya salí de vacaciones. Oye, es que falta el niño. No, ya no lo mande. ¿Para qué lo manda? ¿Para qué le das pasar a mi hijo su niño? ¿Vámonos de rol o qué? ¿Para qué lo manda? ¿Para qué?
2: Buenos días, Coco Lacho. Me llamo Leo. Ya voy rumbo para la cárcel.
0: Mándenme mensaje. Miren, hablando de transporte escolar, don Polo y doña Mari.
7: Buenos días, Coco.
0: Bien aguitado, don Polo
7: y doña Mari. Ya no va nadie, ya es viernes. ¡Al fin viernes! Es la semana más larga de toda mi vida. Nos vemos, ¿cuántos, saludos?
0: ¿Cuántos
7: ya no vengan niños, por favor.
0: Ya no, ya no. ¿Cuántos niños están yendo, don Polo, doña Mari? ¿Cuántos van, doña Mari? Pobrecito, ¿usted es doña Mari? ¿No quiere presentar a la patrona o qué? Papá, ¿qué nos manda?
8: Buenos días, Ocolocho. Andamos aquí en el tráfico de la caseta al aeropuerto. Ánimo, buen día.
0: Saludos, compadre, buen día.
9: Hola, Coco, soy Violeta. Voy a la secundaria porque mi mamá no me deja faltar.
10: Hola, Cocolocho, soy Mila. Ya vamos a ir a dejar a mi hermana a la escuela y yo no quise ir. Y es un pecado estar yendo a la cárcel, sí, señor.
11: Hola, Coco, buenos días. Hoy voy a mi graduación y pues un poquito nerviosa, la verdad, pero pues ya qué.
0: Pues ya qué, pues ya te graduaste, pues ya qué.
12: Hola, buenos días, Coco, al fin viernes y yo tampoco ya no traigo gasolina.
7: Llevo cuatro niños. De 28.
0: Los que no quieren, pobrecitos niños.
7: Y ya, se me hace que son todos.
0: Pero aquí los... A ver, papás, ¿a qué van? Yo sé que a veces dicen, es que no tengo con quién dejarlo y pues pagaron el... Pero dices, pues no es la primera vez que pasa, ¿no? 818-010-1029 para que mande su mensaje. 818-010-1029 en esta mañana del día de hoy, viernes. ¿Ya qué van los huercos? ¿A qué van, güey?
13: Hola, Cocolocho. Soy Aldo. Soy nuevo.
0: ¡Saludos, Aldo!
14: Buenos días, Coco. Soy Rebeca y hoy cumplo años.
0: ¡Saludos, Rebeca! ¡Feliz cumpleaños!
3: ¡Sí, señor!
15: Hola, Cocolocho. Soy Rubí. Aquí voy con mi esposo y con mi hermana a la cárcel Godín.

0: ver, Valentina.
1: Buenos días, Cocolocho. Gente nueva o vieja, ya no sé, te escuchamos desde que estaba Anasea y el monstruo.
0: Oh, ya pasó muchos años, han pasado muchos años de todo eso. 818-010-1029, últimos mensajes.
2: Hola, Cocolocho, soy Lalo, ya me voy a la cárcel. ¡Qué bien!

0: Hoy es viernes, fin de semana. Arrancamos el fin de semana y voy a poner, no canciones para bailar, no reggaetón, no. Canciones que dices, ay, me gusta. La voy a cantar en el tráfico, ya que me pescó ahorita que hay poco tráfico. Sí hay poco tráfico, pero está fluido. O sea, está fluido. De pronto ya se empieza a poner un poquito lento en algunos puntos. No sé, más tarde, creo que más tarde se pone más complicado. Pero por lo menos ahorita está tranquilito, está relajado. Entonces voy a poner un par de, no, tres canciones que tú dices, ah, esa la quiero cantar, güey. La voy a cantar y la voy a disfrutar. Así que, señores, de un lado tenemos la canción de nada más y nada menos que...
1: ¡Sí, señor!
0: ¿Se acuerdan de esa canción?

0: Aquí es donde se dice, ay, güey, que...
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0: Y a los 12 tuve la oportunidad de entrevistarlos y platicar con ellos. Y Pablo, pero es que Pablo Alborán...
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0: Creo que me gustan más mulatos.
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2: ¡Sí, señor!

0: les gusta, señores, a esta hora de la mañana, para cantar en el tráfico, disfrutar, simplemente disfrutar, Son de Amores de Andy Lucas, antes de Ovi Bermúdez, o Pablo Alborán con Solamente, Solamente Tú.
1: ¡Sí, señor!
2: Pablo Coco.
0: Se adelanta el papi de Pablo Alborán, ¿por cuál?
3: Son de Amores, Coquita.
0: Son de Amores, quiero rematar.
4: Buen día.
0: ¿Qué? ¿Qué?
5: Por Pablo Papito Alborán.
0: Pablo Papito Alborán, se adelanta.
4: Coco, la pusiste difícil, pero Ovi Bermúdez, Ovi Bermúdez.
0: 2 a 2. Se queda, ah, no, lleva uno Andy Lucas, uno Ovi Bermúdez y dos Pablo Alborán.
4: Hola, Coco, buenos días.
0: Pablo Alborán lleva tres.
6: Pablo Alborán, Coco.
0: Cuatro, cuatro, Pablo Alborán.
7: Hola, Coco, Pablo Alborán.
0: Sí, señor. ¿Qué les dije? Qué rola, güey. No, no, no, no, qué canción. Ya después de ahí como que ya no le pegó nada, ¿va? Pero en esa época, qué canción. Y a muchos, si me incluyo, nos trae buenos recuerdos. Buena época. Buena época de Pablito Alborán. Se llama...

0: pegó a Pablo Alborán. A ver si se la saben. Fue un feat, que también es una rolototota, no manches. No me había fijado que tiene una canción con alguien que también canta increíble y habla de... O sea, a ver, rápido, pregunta de examen. 10 puntos sobre el promedio final, a ver si se la saben. Es un feat con alguien, mujer, y que la canción está... Que mucha gente se pregunta, ¿dónde está? ¿Dónde está? ¿Dónde está? Where is the love? ¿Cuál es el love? ¡Rápido, dígame! 818-010-1029, si se saben cuál canción es. Y también ahí Pablito canta. Uy, no. ¿Quién sabe? Digo, ya no vino tanto a México. Yo hace días me puse a buscar qué andaba haciendo Pablo Alborán y sigue haciendo música, pero aquí en México como que ya le valió gorro. Y pues ya ven que, bueno, ya no voy a decir nada.
1: Buenos días.
0: ¿Cuál? ¿Cuál es?
1: Con Jessie en Joy, me parece, y es ¿Dónde está el amor?
2: No hace falta.
0: No, man, esa rola. No sabes ni a cuál irle de las dos.
2: Para que entienda.
0: Y ahí Pablo canta.
2: 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Aquella luna.
1: Oh, buenos días, Coco. Es con Jessie, ¿no?
0: No, con Joy, con Joy.
3: ¿Dónde está el amor, Coco? Y me la pones si viene en octubre.
0: ¡Viene en octubre! ¿Cuándo y en dónde?

0: Hola, Coco, te faltó poner la de Saturno.
1: No, esa no, nada más esta no, esta no. No la tengo, esa de Saturno, ¿cuál es? Ya me dijeron, no la tengo, tengo Saturn Night, ¿no les gusta? No la tengo, esa de Saturno.
2: Cocolocho, también la de Saturno,
1: ay,
2: esa es
1: cosa. A ver, tanto que me están, a ver, Saturno. A ver, ya pedirme más, que viene Cocolocho más adelante. Cocolocho viene al rato, yo soy Coco, entiendan, ching. Saturno, sabes que va a ser una super baladota. De entrada empieza en el espacio. ¿De qué año es esa canción? Hace 8 años. Ah, no es tan vieja. Prometo 2018 es disponible. El disco se llama Prometo. Ah, ya me acordé.

No sé por qué no la tenemos, fíjense. No sé por qué no la tenemos. Cosa que nunca. Pero tengo que ir a verlo en octubre. En octubre tengo que ir a verlo, Pablito Alborán. Son esos conciertos que dices, güey, quiero ir a verlo, güey. La vez pasada vi un concierto de Javi. Y digo, cada quien, digo, y son nuevas generaciones. Pero hay una canción que canta Javi que dices, güey, esa no la puedo dedicar, güey. Bueno, pero

desde hoy, mañana pasado, y se diga todo el domingo. 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
1: ¿Qué onda, Cocoloche? ¿Cómo andas? Ando bien crudo. Ando bien crudo. Ahorita regreso con las consultas. Ando bien crudo, Coco. ¿No traes algo para curármela? Mira, aquí tengo. ¿Quieres curártela? Sí, ando bien crudo. ¿No traes nada para curármela? Ah, no seas gacho, güey, qué infeliz. ¿No traes para una bebida y una tomadilla o algo?
2: No traigo nada. Ve a Walmart.
1: No, está muy lejos, güey, pero ahorita. Al rato, pide la línea. Ah, bueno, lo va a pedir línea para curármela aquí en la cabina.
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0: Sobre la avenida de Constitución, manejen con precaución, salgan con tiempo, que es lo más importante, y llévense la fiesta en paz, ¿ok? 7:41, 25 grados la temperatura en Monterrey. Regresamos con Cocoloche y las consultas. Hoy la segunda parte de Micro Abierto para los vecinos.
1: Sí, señor.

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5: Las puertas del Parque Fundidora se van a cerrar el domingo a las 3:30 de la tarde y se va a posponer el show de los payasónicos al 12 de julio. A través de sus redes sociales, el gobernador Samuel García indicó que para evitar aglomeraciones y salvaguardar la seguridad de las familias se tomó esta decisión. Por otra parte, para evitar que haya aglomeraciones masivas en la explanada de los héroes, frente al Palacio de Gobierno se van a instalar más pantallas a la redonda. Según el gobernador, se instalará una pantalla frente al Museo de Historia Mexicana, otra cerca del Teatro de la Ciudad y una última a las espaldas de Palacio de Gobierno entre el LAP Nuevo León. En el mismo sentido explicó que ya se está hablando con alcaldes de diferentes municipios para habilitar pantallas en las plazas principales y que las personas no tengan que trasladarse al centro de Monterrey. Por otra parte, en el caso de la presentación de los payasónicos, debido a que se efectuaría el mismo día que el partido de México contra Inglaterra, se va a posponer para el domingo 12 de julio, día en el que no hay juegos programados por la FIFA.
6: Deportes. Las negociaciones entre Tigres y River Plate por Ángel Correa continúan abiertas, aunque todavía no existe un acuerdo entre ambas instituciones para concretar el traspaso del delantero argentino rumbo al fútbol de su país. Fuentes cercanas a ABC Deportes informaron que River ya alcanzó un acuerdo con el jugador sobre las condiciones de su contrato, pero las conversaciones permanecen detenidas debido a que el club argentino no está dispuesto a pagar los 18 millones de dólares correspondientes a la cláusula de rescisión, situación por lo que están detenidas dichas negociaciones. Informó para ABC Deportes Andrés Guerra.
4: Espectáculos.
7: Chris Brown fue condenado por un jurado de Los Ángeles a pagar 13 millones de dólares a una ex empleada doméstica que fue atacada por uno de sus perros en el 2020. La víctima sufrió graves lesiones en el rostro y un brazo, además de secuelas físicas y emocionales permanentes. Durante el juicio, el cantante aceptó cierta responsabilidad, aunque argumentó que había advertido sobre el comportamiento del animal. El fallo también contempla compensaciones para la hermana y el esposo de la afectada. La sentencia representa uno de los casos civiles más costosos relacionados con un ataque de mascota en Estados Unidos.
8: Ale Burnes para ABC Noticias. 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
1: ¡Buenos días a todos! Son las 8 de la mañana.

0: su mensaje porque vamos con vecinos. Micro abierto para vecinos. Cerramos la semana.
1: Muy buenos días, payasito hermoso, bello. Ya de viernes.
0: ¿De viernes?
1: En nombre sea de Dios, echarle ganas.

0: 818-010-1029. ¿Dónde están? ¿Dónde están los que no traen dinero? Mande su mensaje. ¿Dónde están los que no traen dinero?
1: Buenos días, Cocolocho. Yo estoy listo para quemar a mi vecino, el conflictivo.
0: Eso, eso, prepárate, güey, ahí viene. Ahí viene, prepárate, prepárate.
2: Buenos días.
0: Mire, vamos a hacer algo, pausa, pausa, vamos a hacer algo, vamos a hacer algo. Hoy así rápido para ver cómo andan ya despiertos, si andan, vayan preparando su WhatsApp. Si todavía no nos agrega el WhatsApp, hágalo, 818-010-1029. Así estamos en WhatsApp, 818-010-1029, 818-010-1029, para que usted pueda mandar su mensaje. Vamos a hacer una pequeña activación. Vamos a ver qué tal, cómo se despiertan, cómo andan el día de hoy, ¿ok? Lo primero que voy a hacer es, pero así, dos, tres, WhatsApp, ¿ok? Voy a decir, a ver, ¿dónde están los que ya no traen dinero? Y me van a mensaje, aquí está, Cucolocho, nomás traigo 20 bolas. ¿Dónde están los que no tienen novio? Aquí están. ¿Dónde están los que no tienen novia? ¿Dónde están los que tienen amante? ¿Dónde están los que no han bajado de peso? Los estreñidos, ¿ok? ¿Listos? ¡Vámonos! 0-10-100. ¿Qué? ¿Cómo que no me escucho? ¿Sí me escucho? ¿En línea qué? ¿En línea no me oye? Pues sí me escucho. Gordis, estoy al aire, Gordis. No me asustes, si estoy al aire, ¿no? Sí.
1: Cocolocho, ya no traigo dinero, no traigo gasolina, no he almorzado y me ando cagando. Buenos y maravillosos días.
0: ¿Dónde están los que no traen dinero?
3: Yo soy estreñida, no traigo dinero y aparte mi niña me pide sobrecitos de barajitas. ¿Qué traes?
4: Buenos días, Cocolocho. No traigo dinero, pero lo bueno que a mí me pagan semanal.
0: Bien aburrido este güey, va. Bien aburrido. Gente aburrida, no. Gente aburrida, no.
5: Coco, yo también estoy estreñida. Ayer me pasé 20 minutos en el baño de la oficina y para la mugrilla nada, que salió.
0: Y para el puro.
6: Ese que se anda cagando, yo no he podido cagar. Si quieres, ven y yo estoy para la gasolina.
7: Hola, Coco, 8, buenos días.

0: días, Cocolocho. Me acompañan 300 pesos que me tienen que aguantar para el próximo jueves. Y traigo medio tanque de gasolina. Me tienen que aguantar. Saludos.
1: Es el fin de semana, ¿eh?

0: Cocolocho, no traigo dinero y trabajamos aquí de jodidis.
1: Yo me quedé sin dinero, Coco, por andar ayer en el Fun Fest. Te lo traigo.
2: Che gato asalariado.

0: También ya no traía gasolina ni dinero y me depositaron ayuda de transporte y todavía no. Me sobraba ayuda de transporte de la semana pasada y hoy me depositan ayuda de transporte de esta semana. La vida es buena.
1: ¡Sí, señor!
2: ¡Pero es para el transporte!
3: Adiós, Cocolocho, no tengo dinero ni nada que darte, Cocolocho.
4: ¿Cuándo les dije, dígame su tragedia en forma de canción? ¿Cuándo les dije? Díganme, en forma de canción de Juan Gabriel. ¿Cuándo les dije? ¿Cuándo? No falta el imbécil, va tan temprano, güey. No, al ritmo de Juan Gabriel, no. Al ritmo de Juan Gabriel.

0: bien puños, ño. Y
1: chiñetas.
2: Eres un imbécil.
3: Has de ser igual de joto que Juan.
4: Uñetí.
5: Hola, Cocolocho, buenos días. Pues yo sí tengo dinero y hoy cobro.
6: ¡Cállese, hombre horrible!
7: ¡Cállese, mujer horrible!

0: ¡Ya bloquéalo!
1: Oscar Vélez el Coco, así me encuentro en Instagram. Vaya, vaya a decirme si es mi vecino, vaya a decirme mis verdades. Oscar Vélez el Coco, así estoy en Instagram. Vaya, y entonces le mando saludos a todos los que me están... ¡Ah, espérenme tantito! Antes de que empiece la canción de Rake, les tengo información importante. Dice más o menos así.

0: 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Regreso con las consultas. Hoy, micro abierto. Cerramos micro abierto para los vecinos. Aquí está Reik y Farruko.
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1: Es momento de que mandes tu WhatsApp y participes con Cocolocho.
2: Buenos días, Cocolocho. Lo que odio de ser Godín es que este año no hubo utilidades.
3: ¿Qué onda, Cocolocho? Buenos días. Lo que odio de ser Godín es que se adjudiquen lo que tú creaste y que no te den el crédito. Saludos.
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3: Eres un imbécil.

0: Preparen su mensaje porque vamos a pasar con las consultas. Vamos a pasar con las consultas. Hoy cerramos la semana con micro abierto. ¡Micro abierto para los vecinos! Dice por acá, yo quiero decirle a mi vecina que deje de barrer las casas de todos alrededor. Luego anda quejándose que tiene todas las hojas tiradas, que corten los árboles y pues así está bien, pero pues no está en su casa. O sea, si va a barrer como 5 casas que no sea la suya, entonces después que no sea... pero está bien que barra. Déjala que barra. Y además está barriendo la calle. ¿O a poco se mete a tu casa? Que barra la calle. Yo quisiera atrever a decir, yo soy ese vecino que barro las hojas, güey. Yo no tengo árboles. Y mis vecinos de los lados tienen árboles. Y yo las barro, güey. Ayer andábamos casi en la mitad de la cuadra, güey, barriendo todas las hojas. Usted déjela que siga barriendo la señora, déjela.
1: Hola, Popoloche, yo le quiero decir a mi vecina que se vaya a la Rera y que deje de estacionar sus carros en mi cochera.
0: ¿Por qué? ¿Por qué? ¿Qué hace? ¿Cuántos coches tiene?

0: 818-010-1029 para que mande su mensaje. 818-010-1029. Hoy estamos hablando de los vecinos. Hoy es micro abierto hacia los vecinos. Si usted quiere decir algo, es el momento. 818-010-1029. ¿Ok?
1: Yo quiero decirle a los vecinos de Punta Esmeralda que vergüenza y cochera son dos cosas que no tienen. ¿Qué es eso de estar pintando ellos mismos los exclusivos?
0: Cuando ni siquiera son exclusivos. ¿Pero cuál de las Punta Esmeralda, güey? Porque hay dos. Está la fea, la que está en el panteón, y la chida. ¿Cuál de las dos, güey? ¿La del panteón o la otra?
1: No, los de la supuesta chida, compadre.
0: ¡Ay, felices! No, pues al municipio, güey, al tránsito. No, pues que pueden pintar los que están acá en el panteón. ¡Fue tu casa! ¡Fue error! ¡Hoy es microviento! ¿Qué le quiere decir a su vecino?
1: Esos, ni vergüenza, ni cochera, ni carro.
0: Ni nada. Eso es lo peor cuando no tienen carro, que pintas, güey.
2: Buenos días, Cocolocho.
0: Píntate
2: para la...
0: ¿Por qué?
2: Porque, ¿quién fregados quiere estar escuchando su música a las 3, 4 de la mañana?
0: No, ya empezaste a llorar, María. Ya empezaste a llorar, María, ya empezaste a llorar.
2: Cocina, todo lo que da.
0: Ya empezaste a llorar.
2: Como si fuera concierto.
0: Ya llorar.
2: ¡Esa es la guerra!
0: Ya llorar.
3: No llora, Jota.

0: Le quiero decirle a mi vecino que me tiene harto, Coco.
1: Okay.
0: Siempre junta basura y la deja fuera de su casa. Ya he mandado a limpiar dos veces yo, porque...
1: ¡Hala!
0: Luego la llegan más loquitas del centro y dejan más basura. Ahorita te mando una foto.
1: Pero también te la vayas, güey. Si es la casa del vecino, güey, no tiene ni ventanas, güey. No tiene vidrios. Pues, ¿dónde vives? Güey, no te estés quejando, ve nomás dónde vives. Pues, obvio que te van a tocar vecinos así.

0: mis vecinos que ya me tienen harta, que ponen sus tarros en todos los cocheros de la cuadra, pero en su casa no. Y luego para acabarla ponen música a partir de las 2 de la noche entre semana.
1: Voy a poner
0: y se quitan ya hasta las 3.
1: Voy a poner hasta
0: y la policía ni va a reportarlos.
1: Voy a poner colombianas ahorita. No llevaría, voy a poner colombianas para que se le quite. Oigan, si ayer mandaron un mensaje, no me lo reenvíen porque como en las noches hacen un refresh, o sea, borran los watts del día. Ya no tengo el watts de ayer, entonces vuelvo a grabar mejor. Porque no lo tengo. Oscar Vélez el Coco, así estoy en Instagram. Vaya y lo voy a... Ay, güey. Lo voy a saludar. 818-010-1029, ese es el WhatsApp digital. Y en Instagram estoy como Oscar Vélez el Coco. Vaya, síganme, quiero nuevos seguidores, ya me tienen bien hartos los mismos, güey. Ya si usted tiene años siguiéndome, déjame seguir y rúmbele. Quiero nuevos seguidores, Oscar Vélez el Coco, así estoy en Instagram. Oscar Vélez el Coco, a ver, permítame, no está bien, ¿no? Ok. Te le mando saludos a todos, saludos a Maki Plus. Citrus Monterrey, ah, ¿qué es esa? Tiene una naranja. Ah, son jugos, saludos. Digo, me muero con un jugo de esos, güey. No marquen al teléfono del WhatsApp, para eso no sirve, ¿entienden? Ay, nacos, es como los que andaban ahí rompiendo todo, ¿ah? Nacos, si usted rompió una barda por festejar lo de México, naco. Román González, 99, Jonas DLL, Rulo Hernández, Jonas DLT 17, saludos, compadre. También saludos a Edson Hudson, Susi Leos, Dianish. Ah, Diana Esmeralda. ¿Por qué se ponen esos nicknames? Pongan su nombre bien, usen los guión bajos, los puntos. Está mezcano, y se llama la Saba Sofía Tamés. Oscar Vélez del Coco, allí estoy. Ay, se me tocó un jugo, güey, que lo estoy viendo, se me tocó un jugo. Así dice mi niño. ¿Qué quiere? Hugo.

0: Locochón.
1: ¿Qué?
0: Yo quiero decirle a mi vecina, la de enfrente, que se vaya mucho a la...
1: ¿A la nueva? ¿Por
0: y
1: qué?
0: Y que por favor deje de estacionar su carro en mi pedacito donde meto mi carro.
1: Ah, no.
0: Porque nomás tiene un carro y como quiera ni la estaciona en su casa. Y a mi vecino de enseguida que deje de recolectar tanto mugrero porque hace mucho cucaracho y
1: ¿por
0: rato.
1: Dónde viven, oigan? ¿Por dónde viven que todos se están quejando de la basura?
2: Buenos días, ¿qué tal, Lecho? Pues yo nomás vengo a decir que tengo vecinos excelentes. Son los mejores vecinos. Bueno, excepto la vieja que vive al lado derecho de mi casa. Una vieja bruja, bien amargada.
1: ¿Pero por qué es amargada y por qué es bruja? El tiempo no... Ah, no me quitará.
3: Hola, Cocolocho, buenos días.
1: Buenos días.
3: Oye, quiero mandar saludos a mis vecinos. Saben a la brava. Porque acaban de entregarnos la casa del sector.
1: Ajá.
3: Tiene menos de un año.
1: Ajá.
3: Ya la tienen como chorro de basura, tierra, hierba.
1: Pues, ¿qué hay, no? Pues su casa, güey.
3: Dejando de que se pueden meter a robar y no sé qué. Pero pues también tienen un mugrero. Todos.
1: Pues también han de comprarse casa, güey.
3: Bueno, la mayoría.
1: Pero si la casa sí está, déjala, güey. Su casa es como si nos compras un coche y quise, porque lo trae sucio. Pues ya es muy sobrón que su carro, güey. Que lo traiga su envidioso.
4: Hola, ¿cómo lo chingo?
1: Pues ¿dónde compré el casa?
4: Le quiero decir a un vecino que se vaya a la barra porque siempre está tomando en la vía pública, fumando también. Pero sobre todo porque se mete al área de la alberca, donde claramente está prohibido consumir bebidas alcohólicas y es libre de cigarro.
1: La patrulla
4: siempre se utiliza más para el
1: la niño, patrulla
4: que él sigue haciéndolo y ya varios vecinos le han comentado que no se hace, incluso la mesa directiva también, y no entiendo. Tanto fue ya la molestia de los vecinos que ayer le llamaron a la policía.
1: Ándale.
4: Y se puso bien loco.
1: Qué
4: y
1: bueno.
4: Se lo llevaron.
1: Qué bueno.
4: Y
1: qué
4: todos
1: bueno.
4: En el grupo estaban
1: aplaudiendo. Pues, ¡bravo! ¡Bravo!
4: Pero
1: se llevaron el borracho.
4: El problema fue que aparentemente, según él y la esposa de él, que trabajan en la policía, y dicen que
1: solo
4: se lo llevaron a dar una vuelta. Porque para 3-4 horas después, ahí andaba otra vez.
1: Pues le vuelven a marcar. ¿Qué tiene que dejar la policía?
4: Sí, pues al parecer va a ser el puerto de nunca acabar, así que vecino.
1: Háblele, pues, si no es municipal, háblele de Fuerza Civil. Claro. Dígale, hay un vato borracho, le dice que es policía, que se la... Así dígale, la llamada. Oiga, ¿sabe qué? Mira, hay un vato que es policía, que está pisteando en la alberca y está prohibido. Ya se la llevó una vez, pero como es policía, dijo que todos en la corporación se la pega. Dígale, se va a quedar como va por él. ¡Dígale! Dijo que todos en la corporación más bien a darle una vuelta, una paseadita y ya. Dijo, no, y cuando van ahí hasta van este cotorreo, dijo, no, hombre, todos, mira, mira.
5: Mira cómo la tengo, tío. Yo, ahí un vecino de una de las calles de mi fraccionamiento, ahí se le ocurre siempre estacionar sus dos coches en otra calle, obstruyendo casi la posibilidad de que nosotros también podamos estacionar nuestros coches frente a nuestras casas, porque él no quiere ocupar sus dos lugares, su lugar dentro de su cochera. Y ahí va el nombre de Julián.
1: ¿Julián qué, güey? Julián, ¿cuántos Julián no hay, güey? ¿Julián qué? ¿Casi hay número, güey? ¿Cuál Julián? ¡Hay muchos Julianes! Si le vas a decir algo, díselo en su cara. Julián, y se llaman, y con miedo lo dijo, ¿ah?
0: Esos vecinos de mesas directivas que ya dejen de estar robando dinero, porque nunca quieren dar cuentas, siempre que uno se las pide, en lugar de demostrar que no se roban dinero, te bloquean.
1: Ah, bueno, una auditoría, busquen al abogado, el vato que audita en la colonia, hay un abogado, y háganle una auditoría para que vean cómo va a salir, pero júntense y háganlo.
6: Bueno,
1: ¿están en el derecho?
6: Yo me quiero quejar de mi vecino porque se pone a fumar de unas mendigas hierbas extrañas.
7: Señora Jota,
6: pero la más barata, mi compadre, no, hombre, huele toda la cuadra. Parece lotero, güey. Puro humo del más apetoso. Qué bárbaro.
1: El vato quiere que fumen de las chidas.

Oscar Vélez el Coco, así me encuentran en Instagram. Vaya, vaya a decirme mis verdades. Saludos a la gente que no sabe ni cómo soy, ahí me puede ver. Si nunca me ha visto, que mucha gente tiene todavía la costumbre de que me imagina como un viejo borracho y pelón. ¿Por qué, güey? ¿Por qué me imaginan como un viejo borracho o pelón? ¡Viejo!

0: Qué recuerdos del binomio de oro, güey, de las binomiadas. Binomio.
1: Y esto con ocho. Mi vecino, el que hace como un año me pidió un cable, un Royal Cable, mejor dicho. Se atrevió a decir a mi marido ayer de que me he puesto esta herramienta y yo, hijo de la guayaba, devuélveme primero no lo que la, tienes.
0: Y no se lo prestaron, ¿ah? Primero el cable, güey, así dígale.
2: Yo quiero decirle a mi vecino que es un hijo de la chin, porque desde que regresé a vivir ahí, no respeta mi estacionamiento, el hijo de su chinga.
0: Dígale. Dígale, si tapa cochera, multa, tránsito. Si no tapa cochera, pues no, yo también se la pela.
3: Decirle a mi vecino de al lado que se veía mucho la rubber, que ya me tiene harta, que no hay un trinche día que no le esté moviendo a su chiflada moto, porque siempre tiene que mover algo. Siempre tiene que estar tumbe y tumbe. El detalle es que lo hace después de las 9 de la noche.
0: Yo no entiendo la gente que tiene motos. A ver, pausa. Y me gusta, alguien que... Biker, no sé si le llaman biker todavía, o bueno, un güey que anda en moto. No, moto de cobrador, no, esas motos Harley, Indian, de esas que hacen un chorro de ruido, chidas, de 300 mil baros, güey, no esas motos de 25 mil pesos, no. Esas chidas. ¿Por qué? Yo tenía un vecino, lamentablemente ya no vive ahí el vecino, pero él tenía motos y hacía eso, güey, de la nada. Digo, también que las tienes que prender para calentarlas porque pues no las usaba más que el fin de semana. ¿Pero por qué, güey? Pues préndelas y déjalas ahí que estén calentándose, ¿no? No, el vato, ron, y güey, zumbaba. Mi bebé, me acuerdo que estaba recién, estuve a punto de salir, bájale, hijo de tu puta. Porque, bendito Dios, mis hijos tienen el sueño bien pesado, igual que la mamá, güey. Pero si fueran como yo, güey, que cualquier una mosca te despierta, estuve a punto de salirme un día de garrón, bájale tú. Pero, ¿por qué hacen eso? A ver, rápido, un güey que anda en moto, ¿por qué tienen que ir? Run. Es más, que me busque un efecto, a ver, efecto de, a ver si encuentro uno, efecto de moto... Acelerando, pero moto así, Harley. Moto, Harley, acelerando. Okay, a ver si encuentro uno. Pero ¿por qué hacen eso? Yo no entiendo por qué lo hacen, güey. Ahí va, así se escuchaba. Ahí va. Chéquense. Así se escuchaba la de mi vecino. Pero bien fuerte, güey. Run. ¡Dale, güey! ¡Acelérale! Ahí va. Nada, bueno, así, bueno fuera que sí se escuchaba. No, se escuchaba bien fuerte, güey. A ver si este güey la acelera. Qué bonitas están las motocicletas, güey. Lástima que no se andaran una de ellas. Ah, eso está bien fresa. No, hay unas que sonaban y... Pero ¿por qué, güey? Tengo esa pequeña duda, güey. ¿Por qué lo hacen? ¿Qué les da, güey, o qué? ¿Por qué?
1: Coco, que el amigo del vecino de las hierbitas, dile que saque.
0: Hoy otra marihuana.
4: Es que con acelerar la moto va a regresar su papá. ¡Ya déjate cosas! También tengo un bebé recién nacido y pasa lo mismo.
1: No ponga música vallenata, esto es una estación pop.
0: ¡Ay, no más!
5: Este es sentimiento para ti.
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7: Buenos días, Cocolocho, payaso precioso. Yo tengo una vecina que adopta perros. Con decirte que ya la dejó el marido, ya los hijos también se fueron porque no quisieron estar con ella, y los hijos son niños, se fueron con el papá. Porque tiene 15, 20 perros en su casa, no en el porche, no en el patio.
0: Como la loca de los gatos, pero es lo que los perros.
7: Perro. Ya no tiene puerta principal porque los perros se la echaron. Y aún así llega a meterse algún perro en la colonia y los vecinos empiezan a preguntar o a decir que le hablen a la perrera y ella va y lo adopta. Es un ruido, un olor insoportables todos los días. Pero pues ahí está la vecina.
0: Así está en Instagram.
8: ¿Qué tal?
0: ¿Qué tal?
8: Buenos días. Yo le pido a mi vecina que le siga pagando bien a la chacha. Está bien buena, güey. Bien buena. Ay, mamá. Buenos días, ánimo.
9: Viejo pirujo.
10: Por eso quiero hablarle.
9: ¡Cérrate y bolero!
11: Coco, yo que soy el aguarro a mi vecino, que en su casa tiene un terreno grande y tiene puro carro. Viejo. Haz de cuenta que estás llegando al molde junkie. Y aparte, el pasto tapa todos los carros, todo.
0: Tránsito, güey.
11: Trae la rara ahí con todos los carros. Y luego quieres salir de tu casa y te estorban todos esos junkies ahí.
1: No pongan música vallenata, está muy deprimente.
0: No, ¿cómo va a estar deprimente hoy nomás? Digo, si están dolidas las letras,
5: mi pensamiento. Aunque ella
0: vive. Todos los que van a ver, vamos a cantarla a todos los que van en el coche. Todos los que van en el coche, grábese y para que vean que realmente la música vallenata es de lo mejor que existe en la música.

0: pongan música vallenata porque se me antojan unas lombricientas bongaleras.
1: Y tiene esa música colombiana, es una estación pop.

0: que me vaya. Recuerden que es viernes de qué.
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0: ¿Qué tal?
2: Yo te vi. Ponte una de Lisa Mesa.
0: No, puro mi novio. No, ahorita nos estamos tocando la mesa. Al

0: Saludos a toda la banda, Cepi, que estamos aquí bien prendidos, va. Y sobres, va. Adiós, va.
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2: ¡Ya me voy, piojochos!
3: Oye, Cocolocho, avéntame un enigma.
2: Es de mañana, güey.
4: Si me llego a morir, no la espera ella. Cocolocho, con esas canciones ya me dan ganas de que sea las 5 para irme a echar noche.
3: Viernes de Arca Roca, Cocolocho.
2: Ahorca tus deudas, güey, lo que debes de hacer, güey. ¡Ya me voy! 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
0: ¡Ya me voy!
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5: ¡Cocolocho! ¡Eres la huevón!
3: Cocolocho, eres la mera trompa del tren, bebé. Te mando besos. Y gracias por poner esa música para que se me antojen las exibaguitas de Escobedo y de García.
6: Payasito hermoso me regaló.
7: La música vallenata sí es deprimente. A mí se me afigura que estoy en una vecindad lavando ropa ajena.
2: También que estábamos. Póngale atención a la letra, señora. Olvídese del ritmo, la letra, lo que dice. ¡No, no, no, no, no! ¡Señor Doña Florita! ¡Doña Florita, no!
8: Desde que dijo se me afigura, señora, usted vive en una colonia pobre.
9: Usa la nalga, Petrino.
10: Vieja pobretona, ni.

escucha así música del Binomio, pero no sé por qué me dan ganas de como de delinquir, güey. Como que de tumbar una, un barandal, güey. Como que robar un Oxxo, güey. Adiós a la ¡Atención, piojosos! 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

0: deprimentes. A mí se me afigura que estoy en una vecindad lavando ropa ajena.
1: ¡Cállese, mujer horrible!
2: Muy buenos días.
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5: ¿Qué de pacheca la vieja? O sea, ¿cómo te lo explico?
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2: 4:50 game before somebody else takes you out of the frame. Buenos días, señores. 9:17. 9:17. Bienvenidos.

0: Señores, muy buenos días a todos. 9 de la mañana con 17 minutos. 26 grados la temperatura en la zona centro de Monterrey. Los acompaño como todos los días, de lunes a viernes hasta las 10 de la mañana en la Pijama Morning Show. ¿Quién anda ahí? Salúdeme. ¿Quién apenas acaba de sintonizar digital? A ver, mándame un mensaje. Dígame, yo voy prendiendo el radio, Coco. Hay gente que nunca me escucha, o sea, más bien, hay gente que me escucha de 9 a 10 nada más. Porque salen apenas de, van a salir a trabajar, a la hora que salen la vuelta, qué sé yo, ¿no? Pero hay gente que desde temprano. Entonces, saludos a toda la gente que sigue ahí. Vamos a ver quién anda todavía en esta mañana escuchando la Pijama Morning Show. ¡It's broken!
1: ¡Ay, pinche vieja
0: presa! ¡Ah! ¡Es el son de la hora pasada! ¿Qué dice la mayoría de las señoras? Venía escuchando con Colocho. Dijo la señora que la música colombiana, pues nomás no. Yo le voy a decir algo, es muy buena la música colombiana. De hecho, son de las mejores letras que existen. La música colombiana es deliciosa escucharla. Que aquí en México, sobre todo en Nuevo León, la agarraran como pues cierto tipo de... Pues sí, los cholos, güey. Los cholos la escuchan, pero pues, ¿qué tiene de malo? Buenísima la música colombiana. Me podría decir, atrever a decir...

0: Coco. Yo te escucho desde las 7, pero en pausa.
1: Hola, Coco Locho, buenos días. Yo vengo escuchándote desde las 8 y apenas ahorita puedo mandarte un mensaje. Y sí, la música colombiana es muy bonita. No es así como que de mi agrado, o sea, de que la escuche a diario, pero sí, es padre la música.
2: Pero cuando hay oportunidad es buenísima, claro.
1: Mejor que ahorita los géneros nacos tumbados. Que hay, que los tumbados y ese rollo, la verdad. Mucho mejor.
2: Toda la razón, toda la razón. Saludos.
3: Buen día, Coco. Aquí arrancar con mucha pila. Un saludo a todas las clientes morosas que les gusta pedir y no pagar.
2: Sí, señor.
3: Buen día, mi Coco. En mi casa, mis hijos, tu servidor, desde las 7 que nos levantamos en la casa, te estamos escuchando. Salimos a las 8, el trayecto te vamos escuchando. Y ahorita a las 9 ya por puro gusto. Y no es nuevo, esto es desde que estaba el monstruo, el niño plátano, la Xochitl.
2: Uy, no, pues ya tiene.
3: Fans número uno, Cocolocho.
2: Ya tiene rato, compadre, ratito, ¿eh?
4: Hola, papi.
2: ¿Qué pasa, chiquito?
4: Soy nuevo, apenas tengo como unos 7 años escuchándote. Sin fallarte.
5: ¡Sí, señor!
2: Gracias, compadre, buen día. Saludos a todos. Pero a ver, yo quiero alguien nuevo que yo no sabía que existías hasta hace 2 semanas. O sea, alguien completamente nuevo o nueva que diga, Coco, no tenía ni la más remota idea que estabas al aire. Digo, hay gente, se vale, hay gente que a lo mejor escuchaba otra estación, de pronto se quedó aquí y aquí sigue.
6: Coco, yo tengo una vecina que puso exclusivo.
2: No, eso tiene carro. Eso fue hace rato, güey.
7: Coco, yo soy nuevo escuchándote como 5 años. De cuando estaban Acelia y el Sony.
2: ¡Anacea, imbécil! ¡Anacelia! ¡Esa es la muñequita, güey!
8: Eres un imbécil.
9: ¿Qué onda, Coco? Va a estar cabrón que alguien sea nuevo, güey. Pues tienes muchos años en el radio escuchándote.
2: Bueno,
9: tenía 2 semanas de no escucharte porque estuve fuera, pero ya andamos aquí en Monterrey otra vez.
2: Oye, pero sí hay, compadre, ¿cómo no?
9: La Pijama Morning Show.
2: Sí hay gente nueva, ¿cómo no?
10: Yo tengo años escuchándote desde que estabas con el monstruo y cantaban corriditos a los niños chiquitos que iban a la escuela.
2: ¡Puro niño! ¡Puro niño! Bueno, señores, vamos a ir a más. Muchísimas gracias a toda la gente que siempre está al pendiente de Digital y que a un servidor lo han escuchado durante muchos años. Y bueno, lo que le he dicho siempre, mientras usted se divierta, uno se divierte, uno la pasa bien, usted la pasa bien, yo la paso bien, todos la pasamos bien. Así que todos salimos ganando. Muchísimas, muchísimas gracias. 9:23.
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0: Bueno, vamos a ir a más, señores, a través de la número uno. Oye, le quiero mandar saludos a mi mamá. Fíjate, me mandó un WhatsApp ahorita mi mamá. Me dice, te estoy escuchando. Siempre me oye mi mamá en su casa. Desde hace muchos años. Por eso a veces cuando usted le dice, no le diga nada a mi jefa porque está escuchando. Saludos a mi mamá y también al abuelo.
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0: Bien, por eso a veces les digo, no me digan nada porque mamá sí está escuchando. Y luego el otro güey que dice, voy a pasar con tu mamá para llevarla al cine. No, güey. No, imbécil, sí me oye, mamá, y luego me regaña.
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Yo me voy, señores. Que tengan un excelente mañana de viernes 3 de julio del 2026. Nos escuchamos en punto de la 1 de la tarde desde la calle para que estén muy al pendiente de la número 1 y dónde voy a andar. ¡Vámonos!

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Jaime, los amo. Gracias por estar aquí, de verdad. Para mí es bien importante que estén aquí. 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
1: Nuestra red de infiltrados informa que una ola de apoyo opositor es la que se está levantando en García para respaldar al alcalde Manuel Guerra Cavazos en la disputa que arrancó el pasado viernes con Agua y Drenaje de Monterrey. La gente del municipio asegura que acudirán a darle un espaldarazo a Guerra los alcaldes Adrián de la Garza, de Monterrey, Daniel Carrillo, de San Nicolás, César Garza, de Apodaca y el encargado de despacho de Escobedo, José Antonio Quiroga Chapa. La cita al llamado Encuentro Metropolitano de Solidaridad con García es a mediodía, frente al Palacio Municipal, y llama la atención que PRI y PAN tengan este acercamiento con Morena. Deberá preocuparse Movimiento Ciudadano.
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1: Vamos a continuar con más, transmitiendo desde Nissan Autopolis Cumbres.

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2: 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Nuestra red de infiltrados informa que, luego de arduas semanas de negociación, ahora sí habrá humo blanco en Agua y Drenaje de Monterrey, pues finalmente se llegó a un consenso y todos están listos para firmar el nuevo contrato colectivo de trabajo. Dicen los infiltrados que luego de conocer la noticia de parte de sus dirigentes sindicales, los empleados de la institución ya podrán estar tranquilos, pues el pacto alcanzado les dará certeza laboral. Sin duda es también una buena noticia para Eduardo Ortegón, director de Agua y Drenaje, quien decidió apostarle al diálogo y ahora ya solo le falta definir la fecha para oficializar los acuerdos a los que llegó con la base trabajadora.
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1: Señoras y señores, ya estamos de regreso a través de Digital 102.9. Qué gusto me da saludarlos a través de la número uno. 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
3: La opción para contrarrestar la falta de vivienda accesible en el centro de Monterrey es construir edificios más altos, así lo explicó la Sociedad de Urbanismo Región Monterrey. Esto luego de que ABC Noticias publicara que conseguir una residencia en la urbe de Nuevo León es cada vez más difícil, ya que abundan torres de departamentos que rondan los 3 millones de pesos. En este contexto, Eugene Toule, socio director de Softec, alertó que la construcción de vivienda social, es decir, la más barata, se ha desplomado desde el año 2014, mientras que la inversión extranjera y los parques industriales vinieron en aumento. Por lo mismo refirió que existe una tendencia hacia la construcción de vivienda residencial y residencial plus, que se debe contrarrestar replanteando el crecimiento urbano de la metrópoli. Según el especialista, la zona metropolitana de Monterrey necesitaría construir más de 870 mil viviendas en los siguientes 20 años para atender la demanda, para lo cual deberán habilitarse al menos 42.500 hectáreas de suelo urbano, es decir, cerca del doble del territorio de Apodaca. Por su parte, la presidenta de Surmac, Priscila Dávila, afirmó que todavía existe tiempo para planear el crecimiento urbano ordenado, pero consideró urgente que las autoridades comiencen a tomar decisiones alrededor de esta medida.
2: Información nacional.
4: La presidenta Claudia Sheinbaum rechazó que la captura de Hilda Susana Lozoya Austin, hermana del exdirector de Pemex, Emilio Lozoya, sea una persecución política, como lo declaró la detenida. Explicó que Hilda Susana transfirió a bancos suizos los sobornos que recibió su hermano del exdueño de Altos Hornos de México, Alonso Ancira, por la compra fraudulenta para Pemex de una planta chatarra de agronitrogenados.
5: A partir de ahí viene una investigación en el periodo del fiscal Gertz Manero. Se detiene incluso a Ancira. Después se libera porque supuestamente iba a pagar una cantidad muy importante para regresarle al erario. Sin embargo, pues paga una parte menor y sale fuera del país. Todavía sigue pues ese tema pendiente. ¿Quién era director de Pemex entonces? Emilio Lozoya, que participa pues en este fraude. Y la hermana pues está vinculada particularmente con depósitos y otros esquemas en donde la fiscalía desde entonces tenía orden de aprehensión contra ella, y por eso se ejecuta la orden de aprehensión. Ella estaba fuera del país y cuando llega a México se le detiene. Repito, la fiscalía tiene que dar mayor información, pero este es el contexto en el cual se detiene esta persona y no tiene nada que ver con un asunto político.
4: Para ABC Noticias, Felipe Barrera Jaramillo desde la Ciudad de México.
2: Deportes.
6: El uruguayo Diego Rossi llegó ya anoche, contento y entusiasmado a nuestra ciudad para cerrar sus detalles de este nuevo fichaje con Monterrey. El delantero se convierte en el primer refuerzo de la nueva directiva, de la nueva era del conjunto de los Rayados, y señaló que proyectos como este interesan a cualquier futbolista. Al uruguayo se le cuestionó si ocupará el lugar de Canales, a lo que sentenció que dependerá del rol que le dé el técnico Matías Almeida. Rossi llega procedente del Columbus Crew con un contrato hasta el 2029. Informó para ABC Deportes Andrés Guerra.
2: Espectáculos.
7: El mundo del entretenimiento en Monterrey está de luto. Pompo Campa, integrante de los Payasónicos, confirmó el fallecimiento de su esposa Sofía luego de una larga batalla contra un cáncer cerebral. En los últimos meses, Pompo había conmovido a miles de personas al raparse la cabeza como muestra de apoyo durante el tratamiento de su esposa y compartir parte del proceso que enfrentaba como familia. La noticia generó una ola de mensajes de solidaridad y cariño por parte de sus seguidores, amigos y colegas, quienes reconocieron la fortaleza con la que ambos se enfrentaron en esta difícil etapa.
8: Ale Burnes para ABC Noticias. 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
3: Señores de la número uno, ¿cómo estamos el día de hoy? 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
1: Seguimos con más, señores, a través de la número uno. 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
1: 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Vamos a ir a más, señores, a través de Digital 102.9.

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1: 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Vamos a ir a más a través de Digital 102.9. Soy el Coco Joe. Se quedan con más a través de Digital.

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4: Las estaciones de monitoreo ambiental que iniciaron 2026 con la mayor cantidad de días fuera de la norma de contaminación en la zona metropolitana registraron reducciones hasta en un 100% hacia mayo. De acuerdo con los reportes mensuales del Sistema Integral de Monitoreo Ambiental, Juárez Escobedo, Misión San Juan, San Nicolás y García fueron las estaciones que acumularon más días con concentraciones superiores a los límites permitidos de partículas PM10 y PM2.5 durante enero. Conforme avanzó el año, los registros mostraron una disminución sostenida, como el caso de Juárez, que pasó de 20 días con excedencia a 19 en febrero, 3 en marzo, 2 en abril y ninguno en mayo. Escobedo mostró una tendencia similar al reducir su registro de 19 días en el mes de enero a 14 en febrero, 5 en marzo, 0 en abril y 1 en mayo. La estación Misión San Juan reportó 10 días con excedencia en enero. Por su parte, García pasó de 8 días fuera de la norma en enero a 13 en febrero, para posteriormente descender a 4 en abril y 1 en mayo.
3: Información nacional.
5: El secretario de Seguridad y Protección Ciudadana, Omar García Harfuch, informó que el Gabinete de Seguridad del Gobierno Federal reforzará su presencia antes y después del partido del próximo domingo entre México e Inglaterra en las ciudades sedes del Mundial, principalmente en la Ciudad de México, a fin de evitar hechos que empañen los festejos como lo ocurrido el pasado martes en las inmediaciones del Ángel de la Independencia, donde se registró la muerte de 4 personas y más de 1,600 heridos.
6: Por instrucciones de la presidenta, hemos estado en absoluta coordinación con la jefa de gobierno, con la licenciada Clara Brugada. Todos los partidos, todos los eventos que ha habido en la ciudad, hemos estado en la gran mayoría, la secretaria de Gobernación y su servidor, con la jefa de gobierno, apoyando a la policía de la Ciudad de México. Obviamente el operativo fuerte, pues por el despliegue, por el estado de fuerza tan grande que tiene la policía de la Ciudad de México, es quien lo encabeza, pero ahí estaremos en absoluta coordinación con ellos.
5: Para ABC Noticias, Felipe Barrera Jaramillo desde la Ciudad de México.
3: Deportes.
7: Mientras que en nuestro país alguna sección de la prensa deportiva nacional tiene dudas respecto al partido con Inglaterra, desde allá, desde Inglaterra, Wayne Rooney señaló que este será el partido que la selección de Inglaterra tiene que ganar si quiere ser campeón. Rooney, quien participó en 3 Copas del Mundo entre el 2006 y el 2014, destacó la calidad del representativo inglés, pero le dio valor a la localía de la selección mexicana. Y textualmente lo dijo así: si Inglaterra va a ganar este mundial, este podría ser el partido más difícil para nuestra selección, dijo Wayne Rooney. Informó para ABC Deportes, Andrés Guerra.
3: Espectáculos.
8: Luis Miguel reapareció en México luego de semanas de rumores sobre su estado de salud. El cantante fue captado caminando por el centro histórico de la Ciudad de México, donde presuntamente participó en una sesión fotográfica luciendo relajado y en un buen estado físico. Su aparición ocurre después de las especulaciones sobre su supuesta cirugía cardíaca y una hospitalización en Nueva York, versiones que nunca fueron confirmadas oficialmente por su equipo. Las imágenes rápidamente se viralizaron entre sus seguidores, quienes celebraron volver a verlo y consideraron que su aspecto transmite tranquilidad.
9: Ale Burnes para ABC Noticias. 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

0: Sí, hola. Me estaba preguntando si podrían pasar esta canción otra vez.
1: ¿Cuál canción, viejo?
0: La que dice bi bu bu bu bi bi.
1: No, te refieres a
2: rumba. Sí, ella quiere su rumba. ¿Cómo?
3: Rumba, sí, ella quiere su rumba. ¿Cómo? Ay, oigan, 3:09 y qué gusto estarlos saludando en esta bonita tarde ya de viernes, empezando pues ahora sí que el fin de semana. Te saluda tu servidora Melanie Mireles, que te va a estar acompañando hasta las 5:00 p.m, señoras y señores. Así que pues bueno, ya en esta tarde calurosita, que estamos a 31 grados centígrados, que ya saben, nos derretimos aquí en la cabina y allá afuera por sabrosos y sabrosas. Pues bueno, el día de hoy, el tema que te traigo es justamente que hagamos una dinámica, que yo haga una dinámica con todos ustedes. Espero que la verdad les llame la atención el tema, porque si no, mira, yo me voy a sentir muy decepcionada, porque lo preparé con mucho esmero y mucho amor, se los juro. Bueno, a ver, el tema que les traigo el día de hoy es hablar acerca de la música Eurodance. ¿El Eurodance qué es, Melanie? Bueno, muy sencillo. Es un género de música, pues, electrónica de baile que nació por ahí a finales de los años 80 en Europa en específico. Oh. Si les soy más sincera. Y estoy muy segura que muchos de ustedes van a conocer las canciones que en un momento más les voy a estar platicando durante toda esta emisión a través de
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3: 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Y te recuerdo que me puedes seguir en todas mis redes sociales como @melonmireles. Vamos a seguir con más a través de Digital 102.9. Te recuerdo, el WhatsApp de Digital es 8180101029, el WhatsApp de la número uno en éxitos, para que por allá me mandes un saludito, en lo que más adelante te platico de estas canciones del Eurodance y que claro, tú votes por tu favorita de estas canciones.

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1: Nuestra red de infiltrados informa que Fernando Larrazábal, exalcalde de San Nicolás y de Monterrey, tendrá hoy una reaparición pública en una ceremonia que se llevará a cabo en el Colegio de Ingenieros Civiles de Nuevo León. El también excandidato del PAN a la gubernatura y exdiputado local será homenajeado al recibir un reconocimiento por el Día del Ingeniero Civil. Dicen los infiltrados que la cita es a las 20 horas, y aunque estará arropado por sus colegas ingenieros y el PAN, aseguran que no tiene intenciones de regresar a la vida pública.
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0: música de la banda Huntrix Golden. Acabas de escuchar esta canción a través de
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0: 1029. Siempre trayéndote lo mejor, la mejor música, las mejores tendencias, lo mejor de todo. Oigan, 8180101029, el WhatsApp de Digital, para que me manden por acá un saludito. En lo que les voy platicando acerca del Eurodance, que es este género musical que nació a finales de los años 80 y que, claro, ustedes van a votar por su favorito. Y es que fíjense, me acabo de dar cuenta que cada una de estas canciones del Eurodance vienen provenientes de ciertos países. Entre ellos está Dinamarca, Países Bajos, Suecia, Italia, Bélgica, Moldovia, entre muchísimos otros más. Pero bueno, se los voy a estar platicando durante toda esta emisión, claro.
2: Muy buenas tardes, señorita Melani, Melón Mireles.
0: ¿Cómo
2: espero
0: estás?
2: Que se encuentre usted de lo mejor. Solamente para decirle una pregunta.
0: ¿Cuál? ¿Qué pasó?
2: ¿Ya sabías que cambiaron la el horario del juego de la selección mexicana? A las 12 del mediodía. ¿What? Pero bueno.
0: ¡Wow!
2: Aquí andamos. Fíjate. Aplíquele al temita. Vamos a ver qué rock and roll. Saluditos,
0: preciosote. Te mando un beso enorme. Oye, fíjate, ahorita que me estás comentando eso de que acaban de cambiar el horario del partido de fútbol de México, no sabía yo que le iban a cambiar el horario, pero sí me había leído por ahí en Twitter unas notas de que supuestamente pues Inglaterra se había atrasado no sé qué onda con lo del partido de México y que por eso lo iban a retrasar o cambiar el horario, no sé qué onda. La verdad no leí bien acerca de eso, pero ahorita que me lo estás comentando, no sabía, ¿eh? Muchas gracias por el dato. Bueno, oigan, el tema del Eurodance. Primero que nada, les tengo dos canciones para que voten por su favorita y que, claro, pongamos un pedacito de esta canción al aire, por supuesto. En primer lugar, tenemos una de las favoritas de muchos de nosotros, muchas de nosotras también, y la van a conocer luego. Esta canción proviene de Dinamarca y se llama Barbie Girl y es del grupo Aqua.

0: of Alone de Países Bajos. Voten por ahí a través del WhatsApp para ver cuál ponemos. A ver, por acá, hello, oigan, ¿cómo están? Hello.
1: Mel, qué rollo.
0: ¿Qué rollo con el pollo?
1: De México, para que se quemen los gringos. Ah. No aguanten el calor, porque va a haber tormenta electrónica. Punch, punch, punch, punch.
0: Punch, punch, punch.
2: Hello.
0: Hello, bello.
2: ¿Cómo estás? Hace mucho que no te enviaba audio.
0: Ay, hola, preciosote.
2: No coincidía con la hora del programa, pero hoy sí. ¿Cómo estás? Que tengas un bonito viernes e inicio de semana. Te mando un abrazo.
0: Gracias, precioso. Te muevo un besote enorme.
2: La de Barbie.
0: Ya tenemos un voto para la de Barbie. ¿Quién más?
3: Yo me voy con Dinamarca.
0: Uy.
3: Me identifico más.
0: Con la de Barbie Girl. A ver, ¿quién más? Ya
4: para
0: tenemos dos
4: vida,
0: votos de Barbie.
4: Amor. La norteña y la tejana están chidas, pero voto por...
3: Norteño.
4: Por la de Bear Alone, esa jota chida.
0: Ah, la de Bear Alone.
4: Oye, te sugiero una.
0: ¿Cuál?
4: Where You Go, de...
0: ¿De qué?
4: Ay, no me acuerdo cómo se llama el grupo, pero está chida.
0: También está chidita.
4: O la de Eiffel, de Blue.
0: Ah, esta está muy chida.
5: Hola, buenas tardes.
0: Buenas tardes.
5: Por la de Países Bajos, porfa.
0: La de Países Bajos, ya tenemos un voto. Tenemos dos votos para Barbie y un voto para Países Bajos con Better Off Alone.
6: La de Barbie.
0: Tenemos tres votos para Barbie. Se queda

Dinamarca pasa a la siguiente ronda, señoras y señores. ¿De quién tiene, en este caso, la mejor canción de Eurodance de los países, obviamente, europeos? Vamos a seguir con más a través de Digital 102.9. No le cambies porque vamos a seguir votando por más canciones.

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6:39, corazonzota de melón. Y es que, fíjate, seguimos platicando acerca de qué país tiene la mejor canción de Eurodance. Y es que justo ya pasó a la siguiente ronda Barbie Girl. Recuerden que ustedes están votando por la mejor canción que tiene el país, dependiendo pues de la canción que haya sacado en sus diferentes lugares. Por ejemplo, en este caso, ya para esta siguiente ronda, tenemos el país de Suecia con la canción Crazy Frog, que muchos recordarán por ser una canción con un videoclip bastante extraño, bastante peculiar, de una rana de color azul que era perseguida por un robot así con una motocicleta.

0: Así que a través del WhatsApp de Digital 8180-10-1029, voten por su favorita. Tenemos a Suecia con Crazy Frog y también a Italia con la canción Blue. A través del WhatsApp de Digital 8180-10-1029, ¿qué canción de estas pasa a la siguiente ronda? ¿Qué país tiene la mejor canción de Eurodance? Ustedes lo van a decidir a través del WhatsApp de Digital. Ya por acá nos están llegando más audios. A ver, hello, por acá, ¿dónde están? Hello. ¡Ay! ¡El audio no se pone!
1: ¡La de Blue!
0: ¡Tenemos un voto para Blue! ¡Ah, la de Blue!
2: Te sugiero otra.
0: ¿Cuál?
2: Bomb the Jam, de Reino Unido.
0: A ver si la tengo en la lista esa. Ya tenemos dos votos para Blue. Uno más y decidimos a ver qué onda. Si se queda Blue, se va Blue y se queda Crazy Frog. No lo sabremos a través del WhatsApp de Digital 8180-10-1029. ¿Qué canción pasa a la siguiente ronda? Ya tenemos por acá otro audio.
3: La de Blue.
0: ¡Uy, la de Blue! Ya tres
3: ding,
0: votos.
3: Ding, ding, ding, ding, ding, ding, ding, ding, ding, ding, ding,
4: ding. ¿O te digo cuál?
0: Ya tres votos

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0: Y seguimos platicando a través del WhatsApp de Digital 8180-10-1029. ¿Qué país tiene la mejor canción de Eurodance? Para esta siguiente ronda, en esta esquina les traigo desde Bélgica, Pump Up the Jam, se llama la canción. Si lo ubican, si saben cuál es.
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0: Y claro, en esta otra esquina tenemos a otro personaje que viene de Moldovia. Fíjense, este sí es un país, aunque no lo crean, Moldovia. Desde Moldovia viene la canción de Dragostea. Ya muchos la han escuchado por memes y demás.

0: Así que a través del WhatsApp de Digital 8180-10-1029, ¿quién pasa la siguiente ronda? ¿Pasa Dragostea desde Moldovia o pasa Bélgica con su canción Pop-Up de Jam? ¿Qué canción pasa?
1: Güey, te estás volando con las bolitas. Voto, la noticia y la tejana están chidas, pero voto por... por la de Pluma Pluma Guy.
0: La de Pluma Pluma Guy. Ya tenemos un... 1500, soy lo del otro. Ya tenemos un voto para Pluma Guy, que es la de Dragostea.
2: Yo voto por la de Pluma Pluma Gay.
0: Pluma Pluma Gay, ya tenemos dos de Dragostea. Un voto más. Y vemos qué onda si pasa la siguiente ronda Dragostea o hay más votos para Bélgica con Pop-Up de Jam. ¿Qué canción pasa a la siguiente ronda, señoras y señores? A través del WhatsApp de Digital 8180101029. ¿Cuál pasa a la siguiente ronda? Vamos a dar unos cuantos segunditos a ver si nos llega otro mensaje. Si no, pasa a la siguiente ronda Dragostea desde Moldovia, oye. Oye, está bien padre, ¿no? Estas rolas que traigo acá de Eurodance. Yo creo que si fuera DJ, sí me ando ganando mis 5 pesos. Yo creo que sí vengo ganando mis 5 pesitos.
3: Pluma, pluma, gay.
0: Pluma, pluma, gay.
3: Ya papá, pluma, gay, pluma, gay, papá.
0: Y se queda por acá, pluma, gay.
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pasa a la siguiente ronda, Dragostea, esta canción que muchos la conocemos como Pluma Pluma Guy. Bueno, vamos a seguir con más a través de Digital 102.9. No le cambies porque estamos decidiendo entre todos nosotros qué país tiene la mejor canción de Eurodance. A través de Digital 102.9, no te vayas. Vamos.

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1: 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Y claro, a través del WhatsApp de Digital 8180101029. Estamos hablando acerca de qué país tiene la mejor canción de Eurodance. Y es que justamente en esta esquina tenemos desde Rumania la canción de Stereo Love.

0: siguiente ronda, ¿pasará Rumania con Stereo Love o pasará Finlandia con Sandstorm? ¿Quién pasará la siguiente ronda? ¿Quién va a pasar? A través del WhatsApp de Digital 8180101029, ¿qué canción pasa la siguiente ronda? Aquí les vamos a dejar, obviamente, con más música, porque seguimos hablando acerca de qué país tiene la mejor canción de Eurodance. Tenemos claro a Rumania con Stereo Love en esta esquina. Y desde la otra esquina, Finlandia con Sandstorm.
1: Ajá, espérate. Hola, tan chidas. Voto por la de Sandstorm.
0: ¿Cuál? Ah, la de Sandstorm.
1: Pues ya que andas por ahí, va.
0: ¿Qué?
1: Ponte
0: ¿cuál?
1: La de ATV 9 PM Tildicom.
0: Ah, está muy buena esa. Está muy buena esa que acabas de decir de este. Sí, es cierto. A ver, pasa la siguiente ronda. Tenemos un voto para Sandstorm desde Finlandia. Tenemos también a Rumania de Stereo Love. Un voto más. Dos votos más. Para ver quién pasa la siguiente ronda en esta Copa del Eurodance. ¿Quién va a ganar? ¿Quién va a ganar? ¿Quién ganará? ¿Quién ganará, oye? ¿Quién ganará? Hello.
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3: La de Finlandia.
0: La de Finlandia, ya está. Dos votos para Finlandia. Se queda Sandstorm y pasa la siguiente ronda.

Se quedan con más música a través de Digital 102.9. Pasa la siguiente ronda Finlandia con Sun Storm. A través de Digital 102.9 vamos a seguir platicando acerca de qué país tiene la mejor canción de Eurodance. No te vayas.

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4:22 y seguimos platicando acerca de qué país tiene la mejor canción de Eurodance. Y es que en este caso, chiquitines y chiquitinas, pues déjenme decirles que el Eurodance nació de una mezcla bastante, pues interesante de muchos estilos. Por ejemplo, nació gracias al disco de los años 70, el High NRG de los 80, el House de Chicago, el tecno alemán y el rap estadounidense, que en ese entonces todavía estaba agarrando muy fuerte el auge y empezó a popularizarse de manera mundial. Y es que fíjense que Europa dijo, ¿sabes qué? Vamos a juntar todos estos ingredientes, todo esto que acabamos de escuchar, y creó algo completamente nuevo. Por eso muchos historiadores de musicales, o en ese caso críticos musicales, consideran tanto a Alemania como Italia, como dos de los países más grandes importantes para el desarrollo del Eurodance, de esta música, de este género en específico. Y de hecho, varias de las discográficas más importantes del Eurodance estaban precisamente en Alemania, lo que obviamente ha ayudado muchísimo a que dentro de los años 90 se popularizara de manera mundial este género y esta música. Y es que fíjense que, aunque el género se llama Eurodance, la realidad es que terminó conquistando pues a muchos otros países, como lo es América Latina, como lo es Asia y hasta algunas partes de África. ¿Sabían ustedes eso? Por eso, no, nadie de los años 90 se puede escapar del Eurodance. Y ahora, en esta esquina, tenemos, por supuesto, a una de las canciones favoritas mías. Bueno, esta es una de mis favoritas, pero quién sabe si ustedes sea su favorita. Viene justamente de Alemania, hablando de, y se llama What is Love?

Ahí está el competidor What is Love, que viene proveniente de Alemania. Pero en esta otra esquina tenemos a otro de los competidores que ya había pasado a la siguiente ronda.

0: más? ¿Quién más va a pasar? ¿Quién más va a pasar?
1: Bebé.
0: ¿Qué pasó?
1: Pues, con la de Highway o That Is Love.
0: La de What Is Love, ya tenemos dos votos para What Is Love.
2: Gana Dinamarca.
0: La de Dinamarca. Ya tenemos un voto para Barbie Girl. Un voto más. Un voto más. Y decidimos si pasa la siguiente ronda Barbie Girl de Dinamarca o pasa en este caso Alemania con What Is Love.
3: Saludos, preciosa. La de Barbie Girl.
0: Saludos, precioso Temua. Un beso enorme. Dos votos para Barbie Girl y dos votos para, pues, What Is Love. Un voto más. Y decidimos quién se queda. ¿Quién pasa a la siguiente ronda?
4: Barbie Girl.
0: Barbie Girl se queda.

pasa a la siguiente ronda, Barbie Girl. Vamos a seguir con más a través de Digital 102.9. No le cambies porque estamos hablando acerca de ¿qué país tiene la mejor canción de Eurodance?

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0: The Subway de Chapel Round la acaban de escuchar a través de
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0: 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Y fíjense, ya en esta intervención vamos a irnos un poquito más rápido con estas rondas porque ya quiero que saquemos a los dos finalistas, oye, de este género. ¿De qué país tiene el mejor, la mejor canción de Eurodance? Y es que fíjense, parte de los datos curiosos que yo les traía de este género es que muchas de las canciones que hoy consideramos clásicos pues fueron grabadas originalmente en inglés, aunque muchos de los artistas pues no fueran angloparlantes, es decir, que su lengua materna no fuera el inglés. Y es que fíjense que el Eurodance fue uno de los primeros géneros en popularizarse debido a sus videoclips, porque estaban llenos de efectos digitales y fondos creados pues por computadora. Parte de eso también inspiró a muchos videojuegos de carreras y de deportes a finales de los años 90 a que se utilizara pues esta música, obviamente que está inspirada pues en el Eurodance. De hecho y precisamente Japón adoptó muchísimo este estilo musical, y de ahí es en donde parte el sonido de muchas canciones que escuchamos en algunos videojuegos, en algunos animes a finales de los años 90 y a principios de los años 2000. Pero da la casualidad que a pesar de que en los años 2000 pues ya cambiaron bastante pues el género del Eurodance, es decir, perdió su, pues no su credibilidad, sino perdió en este caso su popularidad, pues ahora pues mucha gente lo tiene muy entrañado, lo tiene muy nostálgico pues este género, tanto que ya hasta en TikTok hay muchos trends acerca de estas canciones, ¿no? Pero bueno, vámonos ya a estas últimas dos rondas ya para poder sacar al finalista. Vamos a irnos desde Italia con la canción Blue. Está por acá.

0: ¿Quién de estas dos pasará a la siguiente ronda? ¿Será acaso Blue de Italia? ¿Será acaso Dragostea, es decir, Pluma Pluma Guy de Moldovia? ¿Quién será? ¿Quién será el siguiente?
1: Vámonos con la de 1500.
0: La de Pluma Pluma Guy. Un voto para Pluma Guy. ¿Cuál sigue? ¿Quién seguirá a la siguiente ronda? ¿Quién pasará? ¿Quién será? Pues ahora sí que el ganador de este ring, de este combate, está la canción de Blue con Italia, está Moldovia con Dragostea, la de Pluma Pluma Guy.
2: La de Pluma otra vez. Fiesta.
0: Se queda Pluma Guy.
2: ¿Te la bailo o te la canto? Mira,
0: cualquiera de los dos, preciosete.
2: Fiesta.
0: Cualquiera de los dos, baila, cántala, como tú quieras. Se queda.

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1: Y para esto otra ronda, porque ya pasa la final Dragostea, es decir, Pluma Pluma Gay es uno de nuestros primeros ganadores de pues esta final ya. Ya casi llegué a la final. Ya para esta otra ronda también está otro de los participantes, que es Sun Storm. Sun Storm viene desde Finlandia. Y para pasar a ser uno de los finalistas, compite contra Barbie Girl. Barbie Girl viene desde Dinamarca. ¿Será que se queda Barbie como una de las finalistas, como Dinamarca? ¿O será que pasa Finlandia con la canción Sun Storm? ¿Cuál será el que pase? Dice por acá, hola, me... Ah, no, ya. Hola, precioso, te un besote enorme. ¡Muah! Ya sé quién eres, ya vi tu mensaje por acá. ¿Será que pasa la siguiente ronda Barbie Girl para ser uno de los finalistas? ¿O será que pasa Sun Storm de Finlandia?
2: Tormenta de arena de Daruz.
1: ¡Uh, la tormenta de arena de Finlandia! Ya tenemos un voto para Finlandia. ¿Quién más dice yo? Porque ya ahorita, miren, acaba de pasar Pluma Pluma Guy como uno de los finalistas. ¿Quién más? ¿Quién dice yo?
3: ¡Sun Storm!
1: Dos votos para Sun Storm.
4: La primis
1: Sun Storm. ¡Ay, Barbie Girl! ¡Hola! ¡Barbie Girl, tenemos un voto!
4: ¡Barbie Girl! ¡Ah! ¡La quiero en la final!
1: ¡Tenemos dos votos para Barbie Girl y dos votos para Sun Storm! ¿Quién pasa a la final? ¿Quién pasa a la final de estos dos? ¿Tenemos a Finlandia con Sun Storm o tenemos a Barbie Girl como Dinamarca? ¿Quién pasa a la ronda final? ¿Quién pasa? ¡Un voto más! Nada más nos queda un voto más porque están en empate estas dos increíbles canciones. ¿Quién pasará, oye? Nos están llegando por acá los mensajes. Escucha que nos están escribiendo, que nos están mandando audios.
3: ¡Los finlandeses!
1: ¡Los finlandeses, claro! ¡Pasan a la siguiente ronda, Sun Storm! Oye, se quedó bien reñida la competencia ahorita, pero bien reñida, oye. ¡Pasa la final! ¡Sun Storm de Finlandia! Y claro, pasa la canción de Pluma Pluma Guy, mejor conocida como Dragostea, de Moldovia. ¿Quién será el ganador? Quédense a través de Digital 102 porque lo vamos a descubrir más adelante.

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8:54 de la tarde y yo ya me tengo que despedir. Oye, ya me voy. Ya para que me quiten el micrófono, oye. Oigan, pues bueno, ya para llegar a este final, tenemos a los dos finalistas del Eurodance. Tenemos, del lado de Finlandia, tenemos a Sun Storm.

Esto es por la final, oye, por la final. Sun Storm desde Finlandia. Y tenemos, por supuesto, a otra de las favoritas, que es Pluma Pluma Guy, mejor conocida como Dragostea. Esta viene de Moldovia, oye.

0: ¿Quién será el ganador de esta final? ¿Será Moldovia con Dragostea? ¿Será Finlandia con Sandstorm? ¿Quién será el ganador de esta competencia del Eurodance? ¿Quién será el que tiene el mejor, pues ahora sí que la mejor canción del mejor país?
1: Por la norteña, por la Milky.
0: La norteña, oye, la norteña. Ya tenemos una,
2: hola,
0: un voto. Hola,
2: ¿cómo estás? Buenas tardes, soy Edson.
0: ¿Cuál?
2: Definitivamente se queda Sandstorm como el verdadero campeón del día.
0: Ah, Sandstorm. Tenemos un voto por Sandstorm y un voto por Dragostea, que es la de Pluma Guy. ¿Quién se queda?
3: Muñecas, vámonos.
0: Pluma Guy. Pluma Guy. Tenemos otro voto por Pluma Guy. Otro voto por Pluma Guy. ¿Quién más? ¿Quién dice yo? Mel, no, quiero que gane Sandstorm. No, Mel, quiero que gane Pluma Guy. ¿Quién se queda? Votos. Manden votos a través del WhatsApp de Digital 8180101029. El WhatsApp de la número uno en éxitos. ¿Qué dicen? ¿Con esos dos votos nos quedamos y que gane Pluma Guy? ¿O dicen ustedes, no, Mel, tiene que ganar Sandstorm. ¿Qué dicen ustedes? ¿Los dejamos? ¡Sí! ¡Dejamos a Sandstorm! ¿O será que dejamos en este caso a Pluma Guy? ¿Quién será? ¿Será que dejamos a Pluma Guy como ganador? ¿A quién dejaremos en este caso? ¿Quién vamos a dejar como ganador?
4: ¡Sandstorm!
0: ¡Sandstorm! Tienen dos votos para Sandstorm y tiene dos votos para Pluma Guy. Uno más. ¿Quién será el ganador? Ya para despedirnos. ¿Quién será el ganador? ¿Será Sandstorm? ¿Será Pluma Guy? ¿Quién será? Ahora sí que el ganador.
5: Sandstorm.
0: Y se quedó Sandstorm como el ganador del Eurodance. Ay, pues muchas felicidades a Sandstorm como ganador del Eurodance. Oigan, pues es que fíjense que ya la verdad aquí no hay una respuesta pues incorrecta a quién va a ganar el Eurodance, porque ya es música muy nostálgica, música que vas a bailar en cualquier parte a la que vayas, en cualquier fiesta y demás. Bueno, les mando un beso enorme a todos ustedes. ¡Mua! Que pasen una excelente tarde, un excelente fin de semana y nos escuchamos el día de mañana en punto de las 8 de la mañana, que ya saben que es sábado de DJ Anime, oye. Y por ahí en mi Instagram, @melonmireles, van a encontrar una encuesta para que ustedes voten por el tema del día de mañana. Hasta mañana, gente. Nos escuchamos en punto de las 8 de la mañana. Yo soy Melanie Mireles y recuerden que me pueden seguir en todas mis redes sociales como @melonmireles. Bye, bye.

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0: ¿Cómo estamos? Buenas tardes. Señoras y señores, ¿cómo estamos? Muy buenas tardes, qué gusto me da saludarlos una vez más en este fin de semana de viernes, viernes 3 de julio, 5 de la tarde con 7 minutos y tenemos una asquerosa temperatura de 33 asquerosísimos grados centígrados al centro de la ciudad de Monterrey, pero que eso no nos impida estar de buen humor, ¿sí o no? Estar de buen humor, estar obviamente al 100, escuchando la número 1.
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0: Soy Lalo Rosa, soy contigo hasta las 8 de la noche. Hoy hasta las 8 de la noche, así que de verdad espero que mandes tu audio de una vez. 81-8010-1029. Y ahí te va el empujoncito de.
2: El 500.
0: ¡Vámonos, pues!

0: Presta mucha atención a lo que tengo que decirte. A ti, que estás escuchando digital y estás en el tráfico de Monterrey. Para empezar, qué mal por ti. Qué mal por ti. Ni modo. ¿Quién te manda a chambear? ¿Quién? Presta atención a lo que tengo que decirte. Hoy fíjate que se celebra algo a nivel mundial bien interesante. ¡Wow! Es el Día Mundial de la Palabra Positiva al Espejo. ¡Oh! Una iniciativa para hablarse bonito, frente a frente, para darse, no sé, palabras positivas. ¡Oh! Que muchas veces, o mejor dicho, la mayoría de las veces no lo hacemos. A veces olvidamos que la persona con la que más hablamos durante el día somos nosotros mismos. Oh. Y si todo el tiempo nos decimos, no puedo, Lala. ¿Qué tanta soy o qué tanta soy? Todo me sale mal. Poco a poco, nuestra mente termina creyéndolo. Oh. Tienes que acordarte que somos como una planta. Tal vez no lo notamos, pero las palabras son como agua. Si nos regamos con paciencia, con ánimo y con cariño, crecemos más fuertes. ¡Ah! Si todos los días nos llenamos de críticas y de dureza, pues también eso deja huella, ¿eh? Hoy intenta cambiar el diálogo contigo. En lugar de decir no sirvo, di estoy aprendiendo. ¡Ah! En lugar de decir no puedo, di todavía no me sale. ¡Ah! En lugar de decir no completo las de
1: 1500,
0: completo las de 200. Parece un detalle pequeño, pero esas palabras pueden cambiar el rumbo de tu día. ¡Oh! Aunque no lo creas. Y con el tiempo, hasta el rumbo de una vida. ¡Coma ya! Háblate bonito. No. No te me maltrates. Estás haciendo lo mejor que puedes, menso, mensa. Así que por favor. Presta mucha atención porque es viernes. Viernes de reggaetón viejito, compa.
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0: Y esta canción es para los de la vieja guardia, ¿eh? Hoy no más. Hoy no más. 5 de la tarde, 10 minutos. Lalo Rosas contigo hasta las 8.

0: Por allá, ok. 81-80-10-102-9 es el WhatsApp digital, señoras y señores. Buenas tardes. Lalo Rosas contigo hasta las 8. Hola, hola.
1: Buenas tardes, Lalo. ¿Qué onda, compadre? Sí, habrá tomado agua la señora de ayer.
0: No. Ya la tomó, güey, ya la tomó. Justo me comuniqué con ella. Hola, hola.
1: Pero, Lalo, como ¿qué onda, quiera, compadre? Ando un emperrado ahorita.
0: ¿Por qué, güey?
1: Ni le mueva, ni
0: ¿por
1: le mueva.
0: ¿Por qué, güey?
1: Estoy siendo bien flojo, saliendo a jalar a las 2 de la tarde. Dime eso.
0: ¿Quién, yo?
1: Y el otro pitando. ¡Cállselos!
0: ¿Quién, menso? ¡Hola!
2: ¡Gordito!
0: ¿Qué onda?
2: ¡Oye! ¡Oiga! ¿Le puede ver un peso para los 1500? Es que me quedé sin feria. ¡Saludos, Milano! ¡Aquí
0: saludos,
2: andamos,
0: papito, papi! Abrazo.
2: Escuchándote porras y escuchándote eso, como siempre. Saludos, Rey.
0: Eso, mi Rey, abrazo, gracias. Hola, hola, buenas tardes. ¿Quién anda por allá?
3: Buenas tardes, gordito.
0: Buenas tardes, hermano, ¿cómo estás?
3: Linda tarde, papi. Oye, en la mañana, qué voz, qué chulada de voz, de esa sanpedrina.
0: Gracias.
3: Digo, no, de esa no, porque...
0: Oye, sí, güey, se me sale lo sanpedrino en la mañana. Honestamente. Nada que ver a hoy en la tarde. La mañana es de que... Vámonos con esta linda melodía.
3: Esos sanpedrinos sienten que sus pedos no huelen. Pero, ay, qué vocerrón de la mañana, papi. Hasta Dios. Dije, ay, güey.
4: 1500.
3: Buenas tardes, papi.
0: Buenas
3: Te
0: tardes.
3: Faltó el saludo ahí con los amarguetas.
0: Siempre se me olvida, güey. Siempre se me olvida.
3: Llamo.
0: ¡Yo más!
3: Estoy orgulloso de ti. Eso me lo estoy diciendo al espejo, gordo, ¿eh? No voy a decir que es que para ti. Saludos a todos. Buen be viernes.
0: Buen be viernes. Dice, qué cumbión, papi. Qué buenos tiempos de antro hiciste recordar. ¡Qué chido! ¡Qué chido! ¡Hola, hola!
4: ¡Hola, Lalo!
0: ¡Hola!
4: ¡Qué gusto escucharte en viernes!
0: ¡Gracias!
4: Pues, me das en mi mero mole.
0: ¿A qué dijo?
4: Con el perreo viejito.
0: ¿Ves?
4: Muy, muy buen...
0: Buena
4: muy buena selección.
0: ¡Eso!
4: Bonito viernes y bonito fin de semana.
0: Igualmente, abrazo, abrazo.
1: Ese mi Lalo Morras. Oye, Lalo, la señora que le tenía miedo a los de la basura... Sí, sí sacaría la basura ahora, ¿no?
0: ¡Qué bárbaros, güey! ¡Hola!
5: ¿Qué onda, Lalo? ¿Qué onda,
0: padrino? ¿Cómo estamos?
5: Ponla de verde, ponla de verde. O sea, la de gasolina. Clásico de clásicos.
0: Viernes de reggaetón viejito. Estaría bien poner, pero no, no. No. Me voy a calmar, no está mi jefe. Señores y señores, 5 de la tarde con 16 minutos. Lalo Rosas contigo, ya sabes dónde escucharme, ¿verdad que sí?
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0: 5 con 16 minutos, 81, 80, 10, 102, 9. Déjame saludar a la gente, déjame saludar a la gente, espérame.
4: Hola, Lalo.
0: ¿Qué
4: pacho? Buenas tardes.
0: Buenas tardes.
4: Yo nada más quiero llegar a mi casa y dormirme a más tardar a las 7 y media.
0: Qué chido, qué
4: saludos,
0: chido.
4: Lalo.
0: Abrazo, abrazo. Hola, hola, buenas tardes. Vámonos, es que me faltaron audios.
1: Lalo, ¿qué pacho? Lalo, Lalo.
0: ¿Qué?
1: Deberías de ponerte algo de Zion y Lennox para prender el viernes.
0: ¿Qué dice el público? ¿Qué dice el público?

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2: Nuestra red de infiltrados informa que una ola de apoyo opositor es la que se está levantando en García para respaldar al alcalde Manuel Guerra Cavazos en la disputa que arrancó el pasado viernes con Agua y Drenaje de Monterrey. La gente del municipio asegura que acudirán a darle un espaldarazo a Guerra los alcaldes Adrián de la Garza, de Monterrey, Daniel Carrillo, de San Nicolás, César Garza, de Apodaca y el encargado de despacho de Escobedo, José Antonio Quiroga Chapa. La cita al llamado Encuentro Metropolitano de Solidaridad con García es a mediodía, frente al Palacio Municipal, y llama la atención que PRI y PAN tengan este acercamiento con Morena. Deberá preocuparse Movimiento Ciudadano.
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0: Son las 5 de la tarde con 28 minutos.
1: Papayo.
0: Viernes, ¿qué van a hacer hoy, güey? La neta. Háblense. ¡Hola! ¿Qué abismo?
2: Lalo.
0: ¿Qué pacho?
2: ¡Ay, Lalo! Viernes, mi Lalo.
0: Viernes.
2: Te extraño, mi Lalo.
0: Oh, yo también.
2: Comparito.
0: ¿Qué anda, caperín?
2: Aquí andamos.
0: Eso.
2: Escuchando al mero galleta de Monterrey.
0: Eso.
2: Lalo. La rosa. Y termina en ese. Un abrazote, compadre, que andamos escuchándote.
0: Gracias, papito.
2: Bonito viernes.
0: Abrazo.
2: Fin de semana.
0: Claro.
2: La Cele gana 2-1.
0: Claro.
2: Y arriba mi Monterrey.
0: Nah, tampoco.
2: No, aquí andamos.
0: Tampoco.
2: Toda la banda regia.
0: Ibas bien chido,
2: compadre. Abrazote.
0: Ibas bien chido hasta que mencionaste a la raya. ¿Para qué? Pero bueno, 5 de la tarde con 29 minutos. Presten mucha atención porque más adelante les voy a pasar el tema con el cual vamos a interactuar el día de hoy.
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0: Sambor con Home Wrecker.
1: Salto.
0: A través de la número 1, 5 de la tarde con 42 minutos. Señoras y señores, hoy viernes se me antoja una. No te creas, no iba a decir una de mí, pero no. Es broma, mi amor. Es broma si me estás escuchando, ¿eh? Señoras y señores, hoy es viernes. Vamos a jugar un juego, pues.

0: Ya sabes, te mando.
1: Hace mucho no juego con ustedes, güey. Vamos a aventarnos una rondita, porque yo sé que ahorita, yo sé que muchos en su trabajo, yo sé que muchos en su familia, yo sé que muchos con sus amigos tienen buenos apodos. Y hace muchísimo no nos aventamos una rondita de apodos, ¿eh? Al 8180101029, quiero que me digas ese apodo. No sé qué le dicen a tu compa del trabajo, cómo le dicen y por qué. En tu familia yo tengo un primo que... Mi querido Eddie, tú tienes un, no sé, el apodo que tengas un amigo, ¿por qué no? No tienes un amigo que digas tú, yo le digo así por esto, porque el chorejas o algo así. ¿No? ¿Uno, compadre? ¿Cómo? Uno, el que quieras.
2: Marrano.
1: ¿El marrano? ¿Por qué marrano?
2: ¿Por qué te imaginas?
1: Pues sí, va. Bueno, hay muchos apodos. Y tú que me estás escuchando, yo sé que tienes uno, pero mira, bien creativo. Hoy contigo hasta las 8, vamos a reírnos un poquito. Y señoras y señores, antes de escuchar su audio,
3: salto.
1: Este domingo, Eddie. Pum. Este domingo. Y sí. Yo creo que sí. Y para ponerle un poco de enjundia, para ponerle un poco de sabor, te voy a presentar una canción. ¿Qué digo una canción? Un rolo, no. Que si bien no es el tema oficial del mundial, pero honestamente se lo está ganando. Se lo está ganando por la fuerza que lleva su mensaje. Es de MC Davo y MJ y Molotov. Se llama ¡Viva México! Y lo escuchas en la número 1.
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0: ¿Qué onda, gordito?
1: ¿Qué amigo, bebé? ¿Cómo estás?
0: Ya te extrañaba.
1: Yo también, mi rey. ¿Qué pacho? Dímelo.
0: ¡Arriba, Lalito!
1: ¡Eso!
0: Palo.
1: ¡Oye! ¿Qué pasó, güey? Así nos llevamos. Neta. Oye, hoy contigo hasta las 8 de la noche en ausencia de Gwen Saavedra. Oh. Ayer, neta, o sea, se la bañaron, güey, con los traumas que me platicaron. Se los agradezco. Ayer calificamos los traumas y se ganó. Yo creo que la ganadora fue la de la señora, que la metieron al camión de basura, ¿no? Entre esa y la del vaso con agua. El día de hoy quiero replicar lo mismo, pero ahora con apodos. Yo no quiero el típico apodo, el apodo básico, güey. Tiene que ser uno funable. Uno acá. Tiene que haber uno chido. Entre compas nos ponemos apodos. Y mujeres, ustedes también. No se hagan porque en el WhatsApp, en el grupo, siempre están criticando a alguien. Y no me digan que no. No me digan que no. Y no estoy hablando de apodos de tu tía. No. Vamos a escuchar qué tipo de apodos estoy buscando. 81-80-10-1029. Puede ser actual. Tal vez le decían así a un amigo de la escuela. Tal vez le decían así a un amigo de tu trabajo, de tu extrabajo, etcétera. Hola, hola, buenas tardes.
2: Hola,
1: ¿cómo
2: yo
1: estás?
2: Yo tengo un compañero que le dicen el queso de puerco porque...
1: ¿El queso de puerco? ¿Por qué?
2: Tiene manchitas, vitíligo. Y otro que le dicen la casita por su pata de la orejita.
1: No, el queso de puerco no. No es cierto. Me deslindo. ¡Hola!
3: ¡Buenas! Uyuyuy.
1: ¿El uyuyuy?
3: Uyuyuy.
1: ¿Por qué el uyuyuy?
3: Así le llamamos a un excompañero.
1: ¿Por qué, güey?
3: ¿Te acuerdas de una banda que cuando cantan hacen uyuyuyuyuyuy?
1: Ah, ¿cómo no?
3: Por eso le decíamos uyuyuy. ¿Vieras de ver la cara que tenía? No, ese güey, si no hubiera nacido, lo hubieran inventado, papi. Oye, gordito, una dinámica que estaría chida que hicieras.
1: ¡Échale!
3: Creo que vas a andar bien empachado, papi. Rífate una de...
4: Mil quinientos.
3: Y sí. Echando la mano, gordito.
1: Ya está, papito, abrazo. Hola, hola.
5: ¿Qué tal, Lolo?
1: ¿Qué onda, mi rey? ¿Cómo
5: Oye,
1: estás?
5: Un amigo nació sin una oreja.
1: Ajá, ¿y cómo le?
5: Pues le decimos la tacita.
1: La tacita.
6: Hola,
1: ¿qué pacho? Buenas tardes, ¿cómo estás?
6: Oye, a mí, desde chiquita, ajá, me pusieron Pitus. O Pitucha. Entonces es fecha de que mi familia me saluda, ya soy una persona adulta, y me dicen, Pitus, Pituchita, Pitucha. Y yo como que, ay, ya no me gusta.
1: ¿Tiene algún significado el ser Pitucha? ¿Es una combinación de palabras acaso? Oh. ¿Qué apodo, pues? ¿Qué apodo? Cuéntamelo, 81-80-10-1029.

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2: La Universidad Autónoma de Nuevo León habilitó un centro de acopio para recolectar ayuda destinada al pueblo venezolano afectado por el reciente sismo. Adrián Eduardo Lozano González, director de actividades estudiantiles de la Máxima Casa de Estudios, informó que la campaña Mano Cadena se realizará del 1 al 13 de julio por instrucciones del rector Santos Guzmán López. Entre las cosas que serán donadas están alimentos no perecederos, productos de higiene personal, artículos de limpieza, productos para bebé, artículos de primeros auxilios y alimentos para mascotas. Lozano González señaló que aunque también se aceptan donaciones de agua y ropa, se pide a la población priorizar los demás insumos debido al peso y al volumen que representa durante el transporte. El director de actividades estudiantiles destacó que la Universidad Autónoma de Nuevo León mantiene un compromiso permanente con las acciones de responsabilidad social.
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3: El secretario de Seguridad y Protección Ciudadana, Omar García Harfuch, afirmó que están en curso nuevas investigaciones en contra de personas involucradas en el contrabando de combustibles, caso conocido como huachicol fiscal. Dijo que la Fiscalía General de la República analiza la